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0: Noticias sin vueltas. 7 horas puntualmente y vamos a desarrollar las principales informaciones. En el ámbito nacional detectan más de 500 casos de presuntas irregularidades en títulos y posgrados. El Ministerio de Educación y Ciencias informó que existen más de 500 casos denunciados relacionados con presuntas irregularidades en títulos, certificados o certificaciones académicas y programas de posgrado durante una reunión en la Comisión Especial del Senado que investiga la emisión y comercialización de documentos educativos presuntamente falsos.
1: En el ámbito internacional, Estados Unidos anuncia ayuda de 150 millones de dólares para Venezuela por los terremotos y el país del norte anunció que aprobó el envío de 150 millones de dólares en ayuda a Venezuela tras los 2 terremotos que causaron al menos 188 muertos, anunció el Departamento de Estado.
0: Y en deportes, Paraguay en lista de espera para los 16avos de final. Paraguay quedó este jueves a las puertas de la clasificación en el Mundial 2026, aunque debe esperar para certificar matemáticamente su clasificación tras empatar 0-0 con Australia.
1: Bueno, y con respecto al tema que en un rato a las 7:30 vamos a debatir, no estamos con onda de hablar de información, habíamos dicho que no queremos hablar de fútbol y acá Majo, un contraste que es el día del food truck en Estados Unidos.
0: Sí, el día del food truck y de eso que se instaló en Paraguay hace no mucho y empezamos a ver los parques que se convirtieron en unos atractivos bastante lindos. A mí me gusta mucho. De repente cuando hace frío cuesta un poco, pero cuando hay lluvia ya no se puede. Pero está bueno el aire libre, diferentes opciones. Se instaló. Bueno.
1: Vamos a hablar de eso para ir comparando cómo es con otros países. Recordemos que hace poco sacaron del centro algunos que había. Yo te confieso que ni sabía que estaban, porque como no me voy nunca al centro, ya claro. Vi la noticia cuando la policía tampoco y la municipalidad fue y les retiraron. Tenían linda pinta esos camioncitos. O sea, obviamente la traducción literal de food truck, truck viene a ser camión. Carro, porque a veces truck le dicen también a las camionetas grandotas, sí. las grandotas, así tipo, no quiero decir ni una marca, uh-huh. Pero de esas que tienen carrocería atrás, abierta, pero que son gigantes, no la típica pickup, sino sí. La que es la mucho más grande, a esa también se le dice truck, pero en este caso se refiere a los carros de comida. Y vamos a hacer una comparación. Acá en Paraguay, hace siglos, vemos en todos los países, pero acá, en nuestra cultura, el tema del panchero. Yo no sé si vos alcanzaste esa época, sí. Pero yo alcancé la época de panchero y lomitero.
0: Sí, así mismo. Y hasta podemos decir el heladero, que no era tipo food truck, porque era bicicleta truck.
1: Claro, pero en este caso fue evolucionando, sí. Y vamos a hablar de eso, pero vamos a comparar con la cultura acá en Paraguay, en qué consiste. Y spoiler alert, pocos conozco que sean realmente baratos.
0: Sí, son bien chuchis, como yo le digo, porque de hecho que cuando se ven los food trucks se ve que son ya marcas establecidas que se van e instalan nomás su local con esas condiciones, ¿verdad? De food truck, que al final no termina siendo un vehículo, sino que es un puesto que se adapta para ese parque.
1: Mira, yo te cuento una cosa breve, después voy a contar más largo. Uh-huh. A mí en Estados Unidos, 2 veces caí en Estados Unidos, porque ya estaba y no iba a retroceder. Y de una vez, estábamos entre 4, gasté $120. De una, así, comiendo parado y que no tenés suficiente servilleta y tenés que hacer equilibrio. Todo.

0: Estamos a mitad de año y ya hay un listado de las películas más taquilleras hasta ahora. Me sorprende la número uno, que después vamos a contar, porque esto según Box Office Mojo, que siempre da la cantidad de taquilla o la cantidad de tickets vendidos. Entonces vamos a comentar acerca de eso y después también vamos a estar hablando de tendencias, vamos a hablar de todo lo de Spider-Man. Estaba viendo que ya buscaron hasta el precio de la remera o la t-shirt que usó Zendaya en la premiere de Spider-Man, porque hacía mucho calor en Francia, dice que hacía 40 grados, incluso estaban ellos con unos ventiladorcitos estos que son así portátiles, porque hacía mucho calor, y no sé si ella dejó de lado los vestidos lindos por una t-shirt que después ya los fanáticos empezaron a buscar el precio y todo. Vamos a hablar de eso y otras informaciones, y también tenemos recomendaciones para ustedes, porque en Copalsa la excelencia es tradición. 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
2: Y seguimos con nuestro top 7 de hoy. Como ya saben, los viernes estamos con los cumpleañeros, varios cumpleañeros en la jornada de hoy. A las 8 te hacemos el resumen. Y en el cuarto lugar, como ya se nota, estamos hablando de George Michael. Esta canción, I'm Your Man, era uno de los éxitos que tuvo con la agrupación en la que estuvo, que era Wham. Esta agrupación donde él era siempre la figura central. Siempre hago el mismo comentario gastado de qué es lo que hacía el Andrew Ridgeley, porque estaban entre dos y el otro tipo no hacía realmente nada. He visto entrevistas donde él mismo decía: agradezco a Dios haber tenido la oportunidad de estar en esa doble. Bueno, George Michael luego se impuso y quedó él ya como solista, el ídolo que todos conocemos y que ya no está con nosotros. George Michael falleció el 25 de diciembre de 2016, hace casi 10 años ya. 25 de junio es su cumpleaños, o sea, ayer tendría que haber sido su cumpleaños. Él falleció a los 53 años, o sea, tendría que haber cumplido 62. ¿Qué más les puedo decir? Nació en East Finchley, en Middlesex, Inglaterra. Su nombre completo, Georgios Kyriakos Panayiotou. Y bueno, se quedó en George Michael, menos mal que cambió porque era muy difícil su nombre. Era ahí de tu barrio de Grecia.
0: Sí, pariente de mi cuñado.
2: Sí, sí, ahí de esa zona. Ganador de un montón de premios. Bueno, George Michael, y también, claro, 13 número uno en las listas de Estados Unidos, 10 número uno en Estados Unidos. Impresionante la carrera de este tipo. Lo digo con respeto cuando digo de este tipo. Y bueno, aparte de todo, algunos escandalillos y todo lo demás, pero nadie puede negar la capacidad musical de George Michael. Vamos a escuchar algo de él como solista. El tema que va a sonar estaba en su álbum Faith, que estuvo opacado por otros temas que también fueron muy conocidos. Ese álbum en general fue recontra conocido. Y lo que vamos a escuchar es del año 1988. George Michael nos trae la canción Monkey.

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0: Atención, altas demoras sobre la zona de Fernando de la Mora desde Defensores del Chaco hasta República Argentina y en Madame Lynch desde Mariscal López hasta Aviadores.
1: Así está la calle ahora. 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
2: Muy bien, es el momento de seguir con el Top 7. Ya estamos en el podio, lugar número 3, y pertenece a este genio probablemente una de las mejores voces. Yo diría que en este momento, de este lado del Atlántico hacia América del Norte, está Brandon Flowers. Así como en Inglaterra tendría que ser Tom Chaplin, el de King, que tienen voces privilegiadas. Brandon Richard Flowers nació un 21 de junio de 1981. Su cumpleaños fue el domingo. Cumplió 45 años. Él nació en Henderson, Nevada. Está todo ahí muy cerca de Las Vegas realmente, porque ahí de hecho es donde se formó la agrupación The Killers, que la creó junto a Dave Kenning, el guitarrista. Aparte de su gran tarea con la agrupación The Killers, él también tiene su tarea como solista, a pesar de que dos álbumes nomás se contuvo mucho de haber lanzado en todo este tiempo. Y ha tenido ya 10 número 1 en los charts del Reino Unido. The Killers es una de las tantas bandas que primero surgió en Inglaterra y después se replicó su super éxito en los Estados Unidos. Esto que está sonando es el famosísimo Somebody Told Me de su primer álbum llamado Hot Fuzz del año 2004, 22 años ya tiene este tema. Y bueno, por el cumpleaños de Brandon Flowers, que cumplió 45 años el domingo, como todos los viernes recordando a los cumpleaños de la semana, vamos a escuchar algo de él como solista. Está en su segundo álbum de Desire Effect y en esta canción utiliza bastante de la canción Small Town Boy de Bronski Beat, un clásico de los años 80. Está muy bien trabajado el tema. También incluye partes de las voces de Neil Tennant de Pet Shop Boys. Él siempre tuvo mucho relacionamiento con la música británica en cuanto a productores, y de hecho, como dije, se hicieron famosos los Killers allá. Vamos a escuchar entonces a Brandon Flowers con I Can Change.

0: 5.0.
1: Son las 7:32, la temperatura en Asunción es de 6 grados, se mantiene el frío, ahora subió un poquitito a 7, en este momento se actualizó. Y bueno, estábamos comentando, como no queremos tanto hablar de fútbol, porque realmente sí tengo que hablar de algo breve, Majo.
2: Sí.
1: Yo hasta ayer, antes del partido, escuché que se decía que Paraguay ya estaba clasificado con esos 3 puntos.
2: No,
1: y resulta que 4 puntos y todavía aún así no es seguro que clasificamos.
2: No, porque clasifica el mejor tercero ahora. El que sí clasificó, gracias a nosotros, fue Australia, como segundo, porque está Estados Unidos, Australia, Turquía, obviamente ni a los premios, y quedamos nosotros en el tercer puesto con 4 puntos. Y Australia está también con 4 puntos, pero la diferencia de goles le favorece a Australia.
1: Claro, por la paliza que nos dio Estados Unidos.
2: Así
1: que
2: mismo.
1: Perdió con Turquía, pues, puede ser.
2: No sé un poco cómo
1: que... ¿Verdad que perdió?
2: No, no crees.
1: Perdió.
2: Estados Unidos perdió contra Turquía.
1: Perdió 3-2 Turquía.
2: Ah, no, entonces el tipo le puso a su suplente, qué sé yo, no sé.
1: Y no sé qué habrá hecho Pochettino, Facchettino, sí. pero 3-2 perdió, ¿verdad?
2: Nuestro sí, gladiador.
1: A último momento leí que le metió un gol Turquía. Yo decía, bueno, chao, era empate, papá, y ahí pos, le metió uno último momento.
2: Y ahora a esperar los resultados de los otros partidos, otra vez Paraguay con la calculadora, qué gel que eso de cada año, ¿verdad? Ahora justo estaba escuchando que decía, ya basta ya del optimismo, vamos a ser realistas,
1: sí,
2: ya
1: yo
2: decía.
1: Estoy podrido de la calculadora.
2: Y ahora hay que esperar hasta el sábado con los partidos a ver si entra como mejor tercero Paraguay, y de ser así, todavía no saben con quién va a jugar, pero yo había visto una lista que había publicado en TIC Sports y decía que sería Alemania. Lo que me da esperanza, ponerle, pero Alemania ya había clasificado cuando jugó frente a Ecuador, pero Ecuador le ganó a Alemania.
1: Uh-huh.
2: Entonces.
1: Y bueno, pues Alemania pudo haber aplicado eso y acabado.
2: Lo mismo Estados Unidos, claro.
1: Le puso al que hace chucrut ahí en la esquina, se fue y le dijo, anda vos, hace un ratito.
2: Sí, el que pasa agua le puso, ¿verdad? Pero.
1: Anda vos un ratito.
2: Sí, y vamos a ver, pero sí hay muchas quejas del planteamiento, porque volvió a cambiar su planteamiento Alfaro, entonces hay muchos cuestionamientos de eso. ¿Por qué no le puso a Mauricio? ¿Por qué puso otro jugador que no se desenvolvía bien? En sí, eso fue muy cuestionado también. Porque no dice que en el yo puse mi despertador, me desperté a las 11, intenté ver, pero me costaba muchísimo con el Piracutú y hasta las 12 aguanté. Y después me planché, ya no aguanté más, me planché y después escuché unas bombitas y dije, pero fueron bombas tibias. Dije, acá no hay tanta felicidad, dije, porque no se gritó gol ni nada.
1: Pero te digo, Majo, el tema del fútbol dura 2 horas. Ahora con el... entre el alargue, el coso este de hidratación...
2: Sí, todo el mundo abuchea ese momento de la hidratación.
1: Y todas esas cosas, es un partido que dura 2 horas. Y que termine 0-0. Es una estafa al público. Es una estafa. O sea, jugate, arriesgate. Por eso en el rugby se arriesgan y después terminan perdiendo de repente 48-3.
2: Pero convirtieron algo, ¿cómo le llaman a eso?
1: Acá no se quieren arriesgar, entonces se quedan a la defensiva. Bueno, vamos a entrar a nuestro tema.
2: Sí, si hablamos de fútbol, nos vamos para más.
1: Cierto, sí. Ahí vos encontraste que en Estados Unidos, y porque quiero trasladar a Paraguay, pero también quiero contar una realidad del tema del food truck, porque... En Paraguay existe hace mucho el carrito.
2: El carrito, claro,
1: o sea,
2: de pancho.
1: De helado, de lomito, de chipa. De carrito hay hace mucho. Sí. Pero el food truck es ya una mini cocina.
2: Sí, así mismo. Una instalación ya. Y acá estoy viendo que es el Día Nacional de los Food Trucks, que se recuerda el último viernes de junio. Hoy es el último viernes de junio, ya por si es que no se dieron cuenta. Dice que se enlaza con el espíritu innovador de los restaurantes móviles. Es un día especial para apoyar a las personas que trabajan arduamente y cuyos trabajos culinarios traen sabores diversos a la comunidad. También entre las ofertas hay de todo, pero ahora ponerle que yo que tuve conciencia de los food trucks por lo menos 10 años, 11 años más o menos acá en Paraguay. Que ya habían lugares, los parques donde se ponían las mini cocinas, como decía, que algunos son adaptaciones de vehículos viejos que se ponen allí para este fin. Pero antes, obviamente, conocía la vieja escuela, el carrito de pancho, el helado, que siempre ve que en bicicleta eso venden helado. pero así como food truck o food park, que ese es el nombre que no me venía del food park, lo conocemos hace como, yo al menos, hace como 11 años.
1: Así mismo, yo el primero que fui y fue una agradable sorpresa fue el que queda ahí en Burucuyá.
2: Sí, sí, sí, ese fue uno de los primeros, creo.
1: Sí, sí, que queda Trinidad, casi Julio Correa, vamos a decirle. Sí. Bueno, y fue, para mí fue una agradable sorpresa y la verdad que sí había cosas a precios razonables. Uh-huh. Y era genial porque íbamos en familia y si uno quería sushi, comía sushi.
2: Exacto.
1: Otro quería comer hamburguesa, otro quería comer comida mexicana. Claro. Después tenés helado. Es engañoso porque aunque a veces sea barato, terminás gastando mucho.
2: Claro, claro.
1: Porque yo que soy de buen comer, yo por ejemplo decía, bueno, ahora hay que comer hamburguesa, ahora hay que comer un taco al pastor.
2: Sí. Y entre hay que ir un chiquitito a probar esto también.
1: Y terminaba gastando yo solo, ponerle que ya 100 mil.
2: Claro.
1: Encima cuando eso le daba al traenchi y también...
2: Otra compañía. Pero también. Hay promociones de eso, o sea, tipo 2x1 y eso, suele haber promociones también en algunos lugares.
1: Claro, pero después también acá están, acá yo creo que están solamente en los food parks.
2: Sí.
1: Que ya hay muchos.
2: Sí.
1: Y después también ya hay muchos que tienen sucursales en todos los food parks. O sea,
2: claro, sí.
1: Que tienen varios locales, que había, hay un lugar de hamburguesa que a mí me gusta mucho, que comenzó creo que en ese Burucuyá y ahora tiene 3 o 4 y así hay varios.
2: Los que son burgueses.
1: Exactamente.
2: Ay, qué delicia.
1: Pero vos sabés que en Burucuyá había uno que creo que ya no está más, que es un genio, es uno que inventó un concepto, le compraron su concepto y después se fue, inventó uno de hamburguesa, le compraron su cadena de hamburguesa.
2: Qué genio.
1: Y después hizo otro de hamburguesa y sigue siendo, no es el mismo que acabas de hablar.
2: Claro, claro.
1: Que sigue siendo. Y él tenía uno que era de asado y que en el food park allá de asado era fantástico porque no era tan caro. Entonces vos te ibas y te comprabas, ponerle que un ojo de bife, una porción de sopa, y te salía 60 mil, que no es barato.
2: Claro, claro.
1: Pero en un restaurante, un ojo de bife, hoy día te sale 180, te
2: claro.
1: sale.
2: Claro.
1: Y era muy, era muy bueno. Después, no sé, creo que vendió también, ya no existe. Y bueno, después están esos del centro que yo ni sabía que estaban. Y que había sido, hay unos que venden tragos, hamburguesas, pancho.
2: Pero ellos están, no es que están en un food park, sino están instalados en una esquina nomás.
1: En
2: y ya
1: la llega calle, a... cerca de la plaza, cerca de
2: llegué a ver.
1: Sí, cerca del Panteón. Y
2: cierto
1: todo
2: que ahora hay de bebidas también, cerca de casa también hay uno,
1: y
2: en la pared.
1: Le sacaron a todos porque estaban sin permiso. Y... como te conté, yo en Estados Unidos fui muchas veces a diferentes ciudades y todas las veces, me cuido mucho para no decir grosería, pero terminé sodomizado todas las veces. Porque encima, vos te vas y te dice fusión de taco coreano. O sea, hace fusión de comida mexicana con coreano. Sí. Bulgogi, que es un salteado de carne coreano, con taco mexicano. Ay, vale, genial, te tengo que probar. Está,
2: claro,
1: él está super
2: estoy acá,
1: hype,
2: vine, claro.
1: Super hype ahora. Bueno, entonces, ¿cuánto cuesta? $23. $23.
2: 23 a la 10.
1: Y te viene 3 taquitos. Y el taco es chico, el verdadero taco. Te viene 3 cositos. Y 8,000 salsas. Y te da una servilleta. Y te vas, porque no calculaste, porque esperaste 3 horas, te llama con el... te llama, te
2: claro.
1: vas, retirada, te vas. Y después para comer parado, eso, ¿cómo hacer para ponerle limoncito? Porque al taco pues tenés que ponerle limoncito encima, te viene el coso de la salsita.
2: Y si tomás ahí algo...
1: Y si tenés tu bebida otra vez, olvídate.
2: ¿Cómo agarrar dónde comer,
1: Y no hay dónde sentarse. Y así, una vez que estábamos, cuando eso estábamos entre 4, de verdad... nadie pidió foie gras ni dame un sándwich de langosta. Terminé pagando como $110 para 4 personas y no es nada. Y encima tenés que estar todo parado, tenés que ir, encontramos una banqueta en una plaza y eso usamos. Y la banqueta tenés que recontra agacharte para comer en la banqueta.
2: Sí.
1: Poder apoyar tus cosas, tenés, te ensuciaste, no traje suficiente servilleta, tenés que ir a pedir si te van a dar la servilleta. Horrible. Y lo de la langosta pedí una vez. Ese fue en New York, como todos nuestros compatriotas, pues no existe en Nueva York. Todo lo que están ahora ya, New York, New York, New York.
2: Sí, sí, fuck I know.
1: You. Mi respuesta es fuck you. Ay. Hablar en inglés si quería hablar en inglés. Bueno,
2: claro.
1: Pero ni New York, ni. Bueno, entonces yo me voy y dije, es un food park.
2: Sí.
1: Y había el famoso lobster roll, se llama.
2: Sí, sí, sí.
1: Que en un pan de pancho.
2: Le ponen ahí tu.
1: La langosta. La langosta. Pero es un pan de pancho.
2: Sí.
1: Que le pintan con manteca, hace la plancha, abre y te tira ahí su pedacito de langosta. Y de verdad tenía el tamaño de un pancho normal, no de un super pancho. $45.
2: No, muchísimo. Sí, en lo otro de los 23 estaba haciendo el cálculo. Ahora con el cambio era como 145 mil.
1: Y por eso te digo, y cuando eso el dólar estaba más alto que ahora.
2: No,
1: y hace
2: mucho.
1: Más de 10 años ponerle eso.
2: Mucho. Acá por lo menos con los food park está bueno porque hay por lo menos mesas. Tenés mesas, tenés un baño también ahí cerca, entonces es diferente el concepto del food truck nomás. Donde
1: el food park es genial.
2: Eso sí, porque el otro genial. Sí tiene que ver dónde comer, dónde sentarte, esto, aquello, sí es un poco incómodo, pero el food park que evolucionó del food truck es mejor porque tenés por lo menos allí mesa, tenés más comodidades, incluso para los peques hay un parque, entonces está lindo también. Solo que cuando el tiempo está feo y llueve, yo recuerdo que fui a uno justamente para comer esa hamburguesa que estabas diciendo y me fui ahí y después empezó a lloviznar y con mis amigas tuvimos que levantarnos y ya nos fuimos nomás porque ya habíamos comido todo. No teníamos intenciones de quedarnos más, pero ya nos retiramos. Pero sí, y todo el mundo se fue porque es un patio de comidas al aire libre. O sea, es el mismo concepto que tener en los shoppings, pero es al aire libre.
1: Bueno, y para los que por ahí van a ir para 16avos, si toca New Jersey, Nueva York, sí. Bueno, dije New Jersey, Nueva York,
2: bueno, pero
1: acabo
2: va,
1: de burlar de lo que dice
2: New Jersey. Pero vos
1: habla
2: inglés. Pero vos habla inglés, entonces está
1: bueno,
2: bien.
1: Bueno, pero ¿cómo voy a decir Nueva Jersey? Si te vas a Nueva Jersey.
2: Y realmente si quieres decir, dice Nueva Jersey. Nueva Jersey.
1: Porque si era Dallas, teníamos que decir Dallas. Te vas a ir a Dallas.
2: Claro.
1: Bueno, pero yo mismo critiqué, pero dejemos de lado eso.
2: ¿Tú
1: sabes cuánto te cuesta un pancho normal en esos carros en Nueva York? O el pancho normal. Sí, el hot dog.
2: Para el full experience.
1: El normal. Te estoy hablando gourmet, que el cocinero Gordon Ramsay. No, el normal del carro que te dice Sabret o te dice Hebrew National o te dice el normal.
2: No sé, ni idea.
1: El más barato es $5. El más barato. Y ¿sabes qué? Hay denuncias.
2: 30.000 guaraníes acá.
1: Sí, y la policía no le dice nada. Porque si vos no le preguntás, había sido. Vos le decís, está entre dos.
2: Claro.
1: Dame dos panchos. Y ponerle así con sauerkraut, o sea, con un repollito, tipo como el chucrut. El repollo,
2: claro.
1: Mostaza y salsita de cebolla. Ketchup, si le pones, te van a disparar.
2: Mira ese dato.
1: Sí, le puede a los niños, sí le ponen, pero el adulto tiene prohibido comer ketchup. Vos le decís dos.
2: Sí. Tendría que ser $10.
1: No, te dice de repente $15.
2: ¿Y por qué?
1: Y vos le decís, pero
2: por la salsa.
1: Y te busca la vuelta y te vende más caro. O sea.
2: ¿Y qué es lo que la policía no le prohíbe? O sea.
1: Que no le persiguen el hecho de que te cobraron más caro porque vos no le preguntaste antes del precio. Entonces existe una cosa intermedia donde como vos no le preguntaste el precio
2: una
1: antes.
2: Una laguna legal.
1: Ahí está, muy bien. El famoso loophole.
2: Sí.
1: Vos no le preguntaste el precio antes. Entonces el tipo te
2: claro,
1: dice.
2: Claro, libre.
1: No dice
2: en
1: ningún lado, no dice el precio.
2: Qué mal.
1: Entonces vos tenés que preguntarle antes cuánto cuesta. Y normalmente te va a decir $4 o $5. Y entonces vos ya sabés. Uh-huh. Y ahí ya no te puede cobrar más caro después.
2: Ah, bueno, ese es un buen dato. Un buen dato.
1: Y también le tenés que preguntar de paso, che, me va a cobrar extra por ponerle mostaza, por darme
2: claro,
1: su dieta.
2: Eso vas a cobrar más.
1: Tenés que preguntarle todo, porque si no, los tipos se recontravivan porque vos no preguntaste antes del precio. Uh-huh. Bueno. Dicho esto, día del food truck.
2: Día del food truck y también es el día del pudín de chocolate. ¿Le diríamos pudín de chocolate acá o es diferente
1: bueno,
2: la receta?
1: Voy a hacer yo traer la abuela Uga. Una cuestión semántica.
2: Ah.
1: Resulta que en Estados Unidos se le dice pudín a lo que es nosotros le llamamos cremita o flancito.
2: Ah, flan, ok.
1: El que viene en un pote y es una mousse, una cremita, sí. Un flancito. Y en Inglaterra el pudding Nosotros le decimos budín al budín de pan que
2: budín
1: viene.
2: Budín sí que es más sólido.
1: O también le decimos budín inglés, el que sí. viene como una especie de tortita con un rectangular, sí. digamos.
2: Claro, claro.
1: Bueno, esa es una cuestión semántica, que en Inglaterra, así como en Inglaterra le dicen biscuit y en Estados Unidos le dicen cookie al mismo producto.
2: Ah, esa diferencia nomás.
1: Sí, y el pudding este que vos estás hablando, yo imagino que se trata del que es tipo cremita.
2: El flancito, sí. De hecho, que vi acá las fotitos y a mí me pareció como... Hasta me pareció como el volcán. O sea, no sé si se equivocaron nomás con la foto, pero me pareció hasta como un volcán de chocolate.
1: Ahí ya me liquidaste porque ese tiene pinta de tortita.
2: ¿Verdad que tiene hasta... Ese tiene pinta
1: ese de ese parece volcán. Un cupcake o una especie
2: exactamente.
1: De...
2: Exactamente.
1: Ese se llama...
2: ¿Y viste cómo los volcanes?
1: Fondant o chocolate.
2: Ay, qué rico. Eso sí quiero comer, ¿no? El de queso no es que me tiró tanto, pero... Pero de chocolate sí.
1: Sí.
2: Y hoy también dice que es el día del pudín de chocolate, que se disfruta, bueno, la gente que gusta del chocolate puede disfrutar como postre después de irse en un food truck, qué sé yo. Van a encontrar y acá también.
1: Hay una marca paraguaya de productos lácteos que te vende en el tarrito tipo de yogur. Y le pone luego pudding y es delicioso.
2: Ay, qué rico.
1: Y cuando dice... tenés un Salvatore majo y engorda, pero es un Salvatore porque tiene así 45 ml.
2: Claro, te no quita el gustito ese de lo dulce. Que... Sí. Pero si comiste bien, o sea, si vamos a ser los nutricionistas, pero según todo lo que leí, mi nutricionista también recomendó, si vos... comer, por ejemplo, una buena cena, un buen almuerzo con proteína, tu carbohidrato y después de tus verduras que también entran como carbohidratos, dice que a ella le haces como un colchón, entonces ahí podés comer tu dulce, entonces no te sube tanto la insulina. Entonces como que despacito y no se acumula grasa.
1: Ahí está mostrando el pudín.
2: Ah, qué rico, qué delicia. Rico. Y dice que desde 1837. Dice que nace el pudín de chocolate por Alfred Bird, que inventa el polvo para natillas sin huevo. Esto está en inglés, pero está traducimos literal.
1: Natilla en inglés es custard.
2: Ahí está.
1: Se escribe y es el que se hace con huevo. Azúcar y leche, no lleva ningún almidón, o sea, no
2: sí,
1: lleva...
2: Sí, que es el flancito entonces.
1: Claro, es el líquido, no es que se sostiene solo como la crema pastelera, que es también como una crema, pero este es sin maicena, ni sin harina, ni nada de eso.
2: Está complicado este bloque cuando hablamos de comida porque me da ganas de comer todo eso. Esta noche para aplicarle ahí, te vas a un food truck, comes algo bien rico que te guste y después un postrecito con un pudding de chocolate en el día.
1: Ay, mira ese otro que muestra, déjate hinchar, Cande. Bueno, ya nos fuimos todos con nuestra hora.
2: Vamos, sí, riquísimo.
1: A la music.
2: Dale, a la music.
1: Pero primero vos tenés un...
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1: Bueno, voy a ser breve a pesar de que merece mucho más respeto Andy McCloskey. Andy McCloskey se llama George Andrew McCloskey y es el líder de Orquesta Manuels in the Dark. Digo el líder porque es el único que nunca salió de OMD. Su compañero Paul Humphries un tiempito salió porque se habían enojado. Bueno, es un grupo que existe desde 1978, vendieron más de 40 millones de discos, son grandes productores, compositores, nominaciones, premios. Este es uno de sus grandes éxitos que se llama If You Live, que está en una película, se usó como banda sonora en Pretty in Pink. Y es un temazo. OMD es un grupo que vale la pena, son uno de los precursores en el ámbito del synth pop. Y George Andrew McCloskey, Andy McCloskey, por el Andrew supongo que es lo de Andy, cumplió 67 años el miércoles. Él nació en Heswell, en Wirral, Inglaterra, y es un músico muy completo, buena voz, él toca el bajo, dicen que cuando baila, dicen, parece profesor de colegio, no sé por qué dicen eso, pero parece tu profesor donde se pone a bailar. Vamos a escuchar un super clásico de ellos, de su primer álbum, OMD, por el cumpleaños de Andy McCloskey, escuchamos Electricity.

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1: Y es momento de hablar de tendencia también, de qué se está comentando ahora en internet, qué es tendencia, qué es viral, porque tenemos que hablar acerca de esto. Tiene que ver con la película de Burro, un personaje muy querido de Shrek, realmente nos encariñamos muchísimo. Encima la versión y la impronta que le dio Eugenio Derbez fue fantástica, tanto así que canciones que estaban dentro de la versión original, él hizo una transformación y quedó súper bien. La versión original está a cargo de Eddie Murphy, pero su impronta la dio Eugenio Derbez para la versión latinoamericana. Ya se confirmó por parte de DreamWorks y Universal. Ambos confirmaron oficialmente que Burro, este personaje tan querido del universo Shrek, tendrá su propia película. Le van a hacer justicia. El spin-off va a llegar el 30 de junio de 2028 y contará la historia de origen de este famoso compañero de Shrek, con Eddie Murphy de regreso como la voz original del personaje. Hay que ver ahora si Eugenio Derbez también se va a sumar. Pero la película va a ser dirigida por Charlie Bean, con Matt Flynn como codirector, y se estrenará un año después de Shrek 5, que llega en 2027. En Latinoamérica, la expectativa vuelve a estar puesta en Eugenio Derbez, que va a llegar para Shrek 5, pero no sabemos si va a estar con la voz para Latinoamérica de Burro, porque eso todavía está en veremos para el doblaje regional, aunque el estudio todavía no detalló oficialmente el elenco completo para esta película en español, pero yo creo que sí, porque Burro es Eugenio Derbez. O sea, Eugenio Derbez es Burro, o sea, es así para Latinoamérica, es él, no debería cambiarse, pero hay que ver, porque siempre Eugenio quiere hacer algunas adaptaciones, y DreamWorks es como un poco celoso, y Universal también, con ese tipo de cosas, y vamos a ver cómo están las negociaciones. La Odisea, atención para los influencers, no va a tener funciones anticipadas para influencers. Esto ya se dijo, ya se tiene que estrenar el 31 de julio, es una de las películas de Universal más esperadas, la nueva cinta de Christopher Nolan, y decidió Universal cancelar las funciones anticipadas para influencers y creadores de contenido. En lugar de hacer proyecciones previstas para generar reacciones rápidas en redes sociales, el estudio apostará por un esquema más tradicional. Primero será la premier mundial en Londres el 6 de julio y después vendrán las funciones para críticos profesionales. No entran los influencers ni creadores de contenido aquí. La decisión obviamente generó debate porque rompe con una costumbre muy instalada en los grandes estrenos actuales, donde muchas películas llegan acompañadas por primeras reacciones en redes de las reseñas completas. En este caso, el peso del nombre Nolan parece suficiente para sostener la expectativa sin necesidad de ese ruido previo, por lo menos para Universal, especialmente tratándose de una superproducción mitológica que se va a estrenar, digo bien, yo dije 31, es el 17 de julio, el 31 se estrena Spider-Man Brand New Day, pero La Odisea, que es otra cinta donde también está Tom Holland como protagonista, como uno de los protagonistas, bueno, canceló ya oficialmente las funciones anticipadas para influencers y creadores de contenido. ¡Qué forchi! Y ahora sí, hablamos de Spider-Man Brand New Day porque están con la gira de prensa de esta película. Todavía no se hizo la premiere, pero sí, ya los protagonistas están visitando, estuvieron por ejemplo en Francia, van a estar también por México y por otras partes del mundo, pero más allá de todo lo que fue la parafernalia, las entrevistas, esa gira de prensa, llamó mucho la atención el look de Zendaya, ¿sí?, quien interpreta a MJ dentro de esta película, que volvió a llamar la atención durante un evento de fans de Spider-Man Brand New Day en París, pero esta vez no por un vestido de alta costura ni por una pieza exclusiva. La actriz apareció con una remera vintage negra de Spider-Man comprada en eBay y ya los fanáticos corroboraron el precio. $35, pero la precisa es $34.99, según se revelaron en algunos portales. La prenda usada como mini vestido y combinada con unos tacos blancos, joyas y accesorios de lujo, terminó convirtiéndose en uno de los looks más comentados de la gira. La idea fue muy simple pero efectiva, llevar el espíritu de Spider-Man al vestuario sin necesidad de gastar una fortuna. Bueno, de hecho que ella no gasta, ella le sponsorean esos vestidos, o sea, claro. Pero demostró que Zendaya puede hacer de una remera, de una remera de segunda mano, puede hacer una salida en pasarela inclusive. Y fue muy simpático porque como hace mucho calor en Francia, ahora ellos están con verano, estaban con unos ventiladores.

0: Esa t-shirt allí con como si fuera esta onda oversize, así como un vestido prácticamente. Pero bueno, a esperar el estreno de Spider-Man Brand New Day a finales de julio.
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1: Son las 8 y 10, 6 grados la temperatura, bajó un chiquitito en media hora, pero es el momento de hacer nuestro resumen de los cumpleañeros de la semana. Y fue el cumpleaños el miércoles de Mick Fleetwood, Michael John Kells Fleetwood, el baterista de Fleetwood Mac, que le da el nombre al grupo. Él nació en Cornwall, en Inglaterra. Y él está en el Salón de la Fama del Rock and Roll. Lo de el Mac, de Fleetwood Mac, porque eso es lo que estamos escuchando, es por John McVie, el bajista de la agrupación. Y esto que está sonando se llama Everywhere, que está en su álbum número 14, Tango in the Night, del año 1987.

Es un temazo, ¿eh? Escuchamos un poquitito. Es un grupo que tiene un montón de super éxitos, muy buena banda angloamericana, era solamente inglesa, pero después al incluirle a Lindsey Buckingham y a Stevie Nicks, fue ya de la doble nacionalidad, porque ellos contribuían muchísimo en las composiciones y demás, pero siempre la fuerza motora fue Mick Fleetwood, al quien estamos homenajeando por su cumpleaños. Pasamos ahora a Toto, hablamos de David Page, el grupo Toto. Es un grupo que estaba compuesto originalmente por músicos sesionistas, descansados de hacer solamente sesiones, a pesar de que eran muy exitosos, decidieron crear su propio grupo. Y lo de Toto es por las cintas, que algunas estaban marcadas con una X, con una cruz, y otras con un cero. Entonces ahí pusieron uno al lado del otro, se leía Toto, Toto. Y esto que está sonando se llama Stranger in Town. David Frank Page estuvo de cumpleaños ayer, cumplió 72 años, se nació en Los Ángeles, California, de familia ya de músicos. Es un gran compositor, tecladista, tiene una voz maravillosa. Esta es la voz de él, a ver. Llega a timbres muy altos y de hecho en África, que es probablemente su canción más conocida, también es él el que principalmente canta esas partes de los tonos más agudos. Y ellos también son responsables, varios de los integrantes de Toto, del álbum Thriller de Michael Jackson. Básicamente ellos eran el grupo que tocaba y Michael Jackson evidentemente cantaba. Este tema se llama Isolation, el álbum Isolation, la canción Stranger in Town. Bueno, seguimos con otra cumpleañera y nos encontramos con la gran Cyndi Lauper. Ella era la que cantaba Girls Just Wanna Have Fun, que es un cover, pero quise que escuchemos otro tema, por eso habíamos elegido esta canción de Cynthia Ann Stephanie Lauper. Cyndi Lauper nació el 22 de junio de 1953, el lunes cumplió 73 años, nacida en Nueva York. Esta canción, que se llama I Drove All Night, se compuso originalmente para Roy Orbison. Sin embargo, ella después hizo Celine Dion también una versión, pero la versión de ella es una versión fantástica para escuchar. Escuchamos un poquitito.

Bueno, quería que escuchemos esto porque Girls Just Wanna Have Fun siempre escuchamos, pero ella tiene una excelente voz también. Bueno, otro que tendría que haber estado de cumpleaños el día de ayer era George Michael, Georgios Kyriakos Paniatou. Él nació en 1973. Él ya nació en Inglaterra a pesar de ser de hijo de griegos. Falleció en 2016 a los 53 años. Tendría que haber cumplido 63 años el día de hoy. Y esto que está sonando se llama Monkey. Bueno, recordemos que él había empezado con el grupo Wham, aquel tema de Wake Me Up Before You Go Go, Careless Whispers, Last Christmas y todo eso con Wham, y después en su gran carrera como solista. Pasamos al siguiente, genio total, Brandon Flowers, Brandon Richard Flowers, que es el líder del grupo The Killers, que el grupo lleva ese nombre por una canción de New Order, de la canción Crystal, donde hay un grupo ficticio. David Kenning, el guitarrista, y él eran fanáticos en Las Vegas, estudiaban en la universidad, y cuando crearon su grupo decidieron ponerle el nombre de ese grupo ficticio que aparece en el video de Crystal de New Order. Y esto que está sonando es ya parte de su carrera solista, I Can Change, que fue también un super éxito, y hace una interpolación, como se le dice, de Small Town Boy, la canción de Bronski Beat de los años 80, y tiene una voz brillante. Escuchamos un poquitito.

Muy bien, seguimos y nos encontramos con el vocalista, líder, bajista, arreglador o arreglista, productor de OMD, Orchestra Maneuvers in the Dark, George Andrew McCloskey, conocido como Andy McCloskey. Él estuvo el miércoles de cumpleaños, cumplió 67 años y este tema fue su primer super éxito, que se llama Electricity. Es una canción ya del año 1979, porque uno esto normalmente escucharía hacia 82, 83, pero ya en los años 70, sobre el refilón final, nos traía esta canción. A ver, escuchamos.

Muy bien, y para mí, otra de las mejores voces de la historia es del que vamos a hablar ahora mismo. Su cumpleaños fue el miércoles. Se trata de Kurt Smith, uno de los vocalistas de Tears for Fears, que, bueno, este tema es probablemente el más conocido de ellos, Everybody Wants to Rule the World, de su segundo álbum Songs from the Big Chair, del año 1985. Resulta que cuando lanzaban su primer álbum The Hurting, si bien Roland Orzabal, que tiene también otra voz, pero celestial, por alguna razón él era el principal compositor y letrista, pero decidió cederle la mayoría de los temas a Kurt Smith. Y entonces en el segundo álbum hizo más o menos lo mismo, cantó más temas él. Ellos tienen voces muy parecidas y estilos muy parecidos de cantar. Pero este es uno en el que se destaca Kurt Smith. Everybody Wants to Rule the World, escuchamos un poquitito más. Hace poco vi un concierto de ellos en YouTube y siguen teniendo la voz los dos. Uno dice, pero estos tipos, no sé, todo el día están tomando té tibio con miel de abeja. O sea, ¿cómo hacen para conservar esa voz tan magnífica? Kurt Smith, creo que no conté la edad, 65 años cumplió esta semana. Y bueno, vamos a escuchar algo de su primer álbum. Como les dije, la mayoría de los temas en ese primer álbum cantó él, a pesar de que compuso Roland Orzabal, y todos son súper clásicos. Vamos a escuchar entonces, por el cumpleaños de Kurt Smith, a Tears for Fears, con este temazo que se llama Mad World.

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1: 8:31. 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Y es momento de hablar también acerca de este segundo debate también que vamos a hacer. No es tanto debate, más informativo, porque tenemos ya por lo menos una lista preliminar, Hugo y audiencia, de las películas más taquilleras en lo que va de este año. Sí, y me sorprende mucho que la mayoría son películas, bueno, podría ser películas para niños, películas animadas, más eso es lo que está teniendo taquilla, ¿verdad? Que también es como para un termómetro de la industria. Pero tenemos ya las informaciones según Vox Mojo Office, que justamente es Office Mojo, más bien, es justamente el lugar donde ellos tienen los números y también las estadísticas de los tickets más vendidos. Ahora, por ejemplo, el top 5 oficial, porque después le vamos a incluir a Toy Story también, pero en el puesto 1 ya tiro, de Super Mario Galaxy Movie. Uh-huh. Es una película animada, la secuela de la exitosa película de Super Mario, la película que se estrenó hace unos años, recaudó 1.007 millones de dólares a nivel mundial. Una muy buena cifra, porque recordemos que después de la pandemia fue difícil para que se pueda recuperar también la industria, que la gente vaya otra vez a los cines, porque descubrió esa comodidad de ver desde plataformas. Incluso películas que no llegaron a cines se estrenaron directamente en plataforma y la gente prefirió eso. Entonces,
2: yo me incluyo en ese grupo.
1: Y te quedaste ya ahí, ¿verdad?
2: Sí.
1: Y mucha gente prefiere acomodar su sala o su pieza.
2: Pero yo ya antes de la pandemia ya era así.
1: Y sí, y de repente es mucho mejor también, ¿verdad? Pero obviamente la experiencia del cine nadie te va a quitar, pero la comodidad de la casa es una fuerte competencia.
2: Claro, yo quiero ver en el cine, pero si puedo apretar un botón de pausa y si no le tengo a nadie adelante, por ejemplo.
1: Claro.
2: Pero hoy día están mejor diseñadas las salas de cine, creo.
1: Eso es cierto, sí.
2: Pero yo vengo de una época donde si el que se te sentaba adelante era muy alto, muy grandote, no veías nada.
1: Sí.
2: Y a veces tenía gente atrás, niños que pateaban, como a veces te pasa en el avión, supongo.
1: Sí, sí, sí. Insoportable.
2: Entonces tenés ese problema. Entonces ahí yo vengo de esa era. Pero he ido a algunas salas que son espectacularmente cómodas, pero el hecho de que una película te dure 3 horas es algo que yo no resisto ya.
1: Sí, no, y aparte es cierto, porque a mí me pasó en la que estaba allá en el centro, era un, no sé si hasta ahora, no sé si existe todavía ese cine, pero es ese cine donde las sillas prácticamente están, los asientos están uno detrás de otro, pero no hay como un desnivel o una grada como para que vos puedas ver mejor si estás atrás.
2: Claro, la lógica era que la pantalla está más alta, entonces vos levantás nomás tu ojo y mirás, pero no es así.
1: No, es así. Y la que está sobre aviadores también es así. Y los asientos son muy chiquitos. A mí me pasó que me fui a ver Jurassic World, creo que la primera, y casi nada veía. Y la pantalla era muy oscura también.
2: Y bueno.
1: Y después por eso me quedo con las otras, ¿verdad? Las más nuevas, que ahí tenés hasta para recostarte como si fuera que está en tu sala, sí, ¿verdad? Así que esas me gustan. Pero bueno, Super Mario Galaxy Movie, esta es justamente la película más taquillera hasta ahora de este 2026, con esta recaudación récord de 1.007 millones de dólares. No sé si ya está en plataformas. Hay que ver también si ya llegó a plataformas, porque todavía no la vi. En el puesto 2 está Michael, que habíamos hablado acá.
2: Mira.
1: Todavía no vi esta peli porque justo coincidió con que yo estaba de vacaciones y no pude ir a ver. Se estrenó en abril y tiene una recaudación ya total, porque esto ya no va a subir porque ya no está más en cines, de 942 millones de dólares. Muy bien, muy buena cifra. Ya vos me contabas, Hugo, que la gente destacaba la interpretación de Jafar Jackson, que es el sobrino.
2: Sobre todo cuando canta el... cuando canta él como si fuera Michael, o sea, cuando no es, porque aparentemente, yo no sé, pero tengo entendido que él canta, que no es que pone la voz de Michael Jackson, sino que él grabó.
1: Hace su interpretación.
2: Y los bailes y demás, dice que le sale súper bien.
1: Bueno, esta biopic del rey del pop, que se había estrenado en abril, es la segunda película más taquillera. La segunda, vos ya viste, yo todavía no viste, en esta lista estoy en deuda.
2: Yo vi alguna de las que está ahí.
1: Project Hail Mary.
2: Sí, viste. Muy buena, muy buena.
1: Viste, esta que 683 millones de dólares. Está en el tercer lugar debajo de Michael. Pero se habló muchísimo e incluso dice que comparte como la temática entre Disclosure Day y Proyecto Hail Mary, que dice que comparten así. No sé si hablan de lo extraterrestre también.
2: Pero acá el extraterrestre es bueno, adorable, querido.
1: Ah, es un ET.
2: Sí, no es un malvado que experimenta con los humanos.
1: Claro, claro. Y vos sabés que en Disclosure Day te muestran como que tampoco es tan buenito.
2: En Disclosure Day, sí, porque entonces le ponen todas las maquinolas esas a los niños.
1: Sí, sí, sí. Y bueno, pero es porque son, sin spoiler, ¿verdad? Pero son abducidos ellos.
2: ¿Y qué tiene de buenito entonces que le
1: y bueno, pero están experimentando, pero después tiene que ver la película.
2: A ver si le gusta a ellos.
1: Pero en serio.
2: Que nosotros le agarremos y le metemos en el laboratorio.
1: No, pero. Y empatiza. Y bueno, ¿y el área 59 qué es? Ah. Sí, no, vos sabés que empatizás con los extraterrestres. Te juro que con esa película empatizás.
2: Sí, supongo.
1: Eso logró así, sentíamos nosotros por los extraterrestres ahí. 683 millones, Project Hail Mary, la película de Ryan Gosling, una cinta donde él es el único superviviente de una misión espacial desesperada. Todavía no está en plataformas, solo llegó a cines. El cuarto lugar. Esta sí va a llegar próximamente a la plataforma de Disney Plus. El Diablo Viste la Moda 2. Esta cinta a mí me sorprendió. No tenía mucha expectativa. Me fui a ver un día que justo estaba ahí en el shopping y dije, voy a ir a ver esta película porque tengo curiosidad. Me fui a entrar y me sorprendió. Me sorprendió gratamente. 677 millones de dólares. Esto que digo es a nivel global. Por eso es que se pone como las más taquilleras de este año hasta el momento. 677 millones. Pero igual. Ahora, 2026, en comparación a lo que era 2019, 2018, esta cifra del top 5 es muy, muy bajo en comparación a ese año.
2: Siempre,
1: porque
2: siempre pasaba de los 1000, fácil, de los 1000.
1: Y no sé si es efecto pandemia o es el efecto de las producciones también que nos están convenciendo mucho. Pero costó que la gente vaya a los cines. Esta cinta, que es la secuela directa de la primera, le trae otra vez a protagonistas originales, Emily Blunt, Anne Hathaway y también Meryl Streep y Stanley Tucci, que para mí en esta Stanley se robó la película. Yo le amé con todo mi ser.
2: Es un excelente actor en general.
1: Es muy buen actor y empatizas muchísimo y conectas mucho con él en esta cinta. Después hay una que es una película oriental, se llama Pegasus, ¿sí? Esta película recaudó, no sé si esta llegó acá, creo que no llegó a Paraguay. ¡Salud!
2: Perdón.
1: Pero recaudó 656 millones de dólares a nivel mundial. Esta película es una película china que se instala entre la más taquillera del año y confirma también el peso más fuerte del mercado asiático, que los asiáticos saben hacer buenas películas. Buenas películas.
2: La estética y todo.
1: Sí,
2: eso,
1: o sea, y cuando es de terror, saben manejar el terror. Y de hecho que James Wan, que es oriental también, él sabe, impresionante, es como sabe manejar también.
2: Hay una extraterrestre coreana que se va a estrenar dentro de poquito, que actúan dos occidentales, que no me acuerdo quiénes son, pero que tengo muchas ganas de ver.
1: Y esta, por ejemplo, dice que mezcla comedia y todo eso, y bueno, está precisamente, bueno, la lista, te digo, mezcla comedia, animación, terror también. Entonces, este es nuestro listado de 5 películas. Pero el bonus track que sí o sí tenemos que meter es lo de Toy Story, que hace una semana nomás se estrenó y ya es la película más taquillera. Decían acá en Latinoamérica ya de 2026 es la más taquillera. Y por eso no quisimos dejar de mencionar. Hasta ahora Hugo recaudó 366.6 millones de dólares a nivel mundial en solo una semana desde su estreno. Tuvo muy buen estreno esta nueva entrega de Pixar, bueno, que presenta a una villana, entre comillas, porque los propios realizadores dijeron que no querían presentarle a Lily Pad como una villana en sí. Pero sí el tema de la tecnología, de que ella es una tableta, Lily Pad es una tableta, que directamente le reemplaza los juguetes tradicionales, y entonces la trama gira en torno a que Jessie va a estar al frente ahora, ella como líder, y tiene que hacer que Bonnie consiga o tenga amigos, y los padres lo que hacen es comprarle una tableta para que ella pueda hacer amigos, para que Bonnie pueda hacer amigos. Entonces deja a Bonnie sus juguetes tradicionales y directo se mete en la tableta. Y también lo que a mí me gustó de esta peli es que muestra un poco los peligros de la tecnología o del acceso a internet, y más para niños, ¿verdad? Que no tienen ese discernimiento como nosotros los adultos, y a lo que pueden estar expuestos. Trata sobre ciberbullying, trata también el tema de sentirse excluido cuando querés hacer amigos y todo eso. A mí me gustó mucho la trama de esta peli y su banda sonora con Taylor Swift. No, eso te hincho nomás. Vete una de Taylor Swift, tenía que ser, ¿verdad? Pero esta está también entre las más taquilleras de este año, pero esta todavía está en cartelera, o sea, tiene mucho más. Quizás tal vez pueda llegar a, no sé, igualar, o quizás pueda superar incluso a Super Mario Galaxy. Y ahí tenemos películas animadas, ¿verdad? O sea, el público infantil es el que más está consumiendo.
2: Claro, porque se van los padres, porque no se van a ir solos.
1: Exactamente. Y aparte de esto, lo de Toy Story, que apela a la nostalgia, que vuelve otra vez a mostrar, a traer personajes de hace 31 años atrás, y conecta con las nuevas generaciones, el plus que tiene también esta cinta, y bueno, lo de Super Mario que también sabemos. Así que este es el listado de las pelis más vistas hasta ahora, por lo menos, y Toy Story está todavía latente. Vamos a ver cuánto va a recaudar en todo su periodo en cine, que yo creo que va a estar mucho tiempo, hasta después de vacaciones de invierno y todo. Para aprovechar. Así que si por ahí no vieron alguna de estas cintas, algunas de ellas están en plataformas, otras están en cine y otras están por llegar a plataformas. Así que era el listado de las cintas más taquilleras de 2026.
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1: Muy bien, ya llegamos al final de nuestro programa. 6 grados la temperatura, 85% de la humedad, no hay vientos. La máxima de hoy será de 17 grados, ya cambiando el viento hacia el noreste. Aparentemente eso hará que no tengamos tanto frío. Mañana ya sube un poquito la temperatura, 22 máxima, 13 la mínima, con lluvia. Y la lluvia sigue domingo y lunes también. Y desde el lunes baja otra vez un poquito la temperatura, pero no estos fríos por debajo de los 10 como estamos ahora mismo, pero el viento sur vuelve a partir del domingo.
2: 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O sea, vamos a dejar la frazada de tigre.
1: Aparentemente,
2: yo no creo tanto, pero hay que cuidarse porque también hay muchos cuadros respiratorios y hay que cuidarse también los chicos. Pero siempre pasa eso que te mencionaba también, Hugo, que vienen las vacaciones de invierno y hace calor. Y ahora estos días que hace mucho frío, los chicos igual tienen que ir a clases.
1: Tal cual.
2: Han ganas, pero bueno.
1: Muy bien, en los controles, Maximiliano Sarmiento del Barco, la producción de Santi Franco, Candy Rivero se encarga de la puesta al aire digital, Jorge Saldívar, productor ejecutivo y gerente de programación. Con el programa volvemos el lunes, pero vos estás mañana.
2: Mañana de 9 a 12, con hoy no es un día cualquiera, pero acá el lunes bien tempranito. Chau, chau.

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Estamos con 7 minutos de las 9 de la mañana dándote la bienvenida a 7 Bits en este día lunes. Sí, porque parece lunes después del empate. Es impresionante cómo cambió, pero nos cambiaron la semana. Simplemente, ni siquiera buenos días todavía. Nos cambiaron la semana, directamente. Estábamos confiados que mañana, ayer metíamos 3. Más o menos, no, ganamos, ya está, listo, clasificamos segundo, le agarramos a, no sé, Irán, y pasamos, y después nos toca Costa de Marfil, y después nos toca Cabo Verde, y después nos toca Uzbekistán, y somos campeón del mundo. Impresionante, en verdad. Me quedé con esa sensación tan rara al ver las reacciones de las personas. Ya hablaremos, obviamente, del empate de Paraguay ante Australia. Paraguay está... esperando resultados ahora para ver contra quién va a jugar, ¿eh? Las posibilidades está claro, el típico esperando a ver qué pasa, a ver qué pasa. ¿Sabes qué fue? Le prometieron 20% y le dieron 5%. Así nomás es, ¿eh? Es así. Ahora sí, buenos días para todos, bienvenidos a 7 Bits. Estamos listos para acompañarte. Es día viernes, no, chequéenlo si quieren de vuelta. Es viernes, sí, es viernes. 26 de junio. Es Día Nacional... ¿Cómo no es feriado esto? Día Nacional del Pudín de Chocolate. Debería ser feriado en un país serio. Cualquier país serio declararía feriado el Día Nacional del Pudín del Chocolate. Es más, tendrían que haber lugares donde estarían repartiendo pudín de chocolate. Tendría que haber una gran fiesta y todos bailando alrededor de un gran pudín de chocolate gigante. Todas esas cosas deberían ocurrir en cualquier país serio. Esas cosas pasan y deberían ser así. En cualquier país serio a esta hora no puede estar haciendo 8 grados. ¿Está haciendo 8 grados? Sí. No, mentira. 7.8. Sensación de 7.8. Se mantiene ahí. No hay vientos. Por eso no sentimos tanto el frío, en verdad. Pero amaneció muy frío, con 5 grados. La máxima de la mañana será de 17. Esto va a ir en ascenso porque a la tarde ya vamos a tener casi 20 grados. Va a seguir fresco, en verdad. Cielo parcialmente nublado, vientos del noreste. 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Dale un poquito porque quiero que sientan que es viernes. Vamos a encender el beat. Dale que es viernes. Quiero que piensen de esta manera. Tendríamos que estar eliminados. Perdimos por goleada el primer partido. De pedo le ganamos a Turquía. Y ayer los australianos demostraron que verdaderamente son malos. Y Turquía hizo lo que no, pero también, bueno. Es un mundial raro. Tranquilos. Alfaro hizo magia con nuestra selección y dice: cagón, Alfaro no se animó a jugarle con 2 delanteros. Papá, tranquilo. Tranquilo, estábamos eliminados. Tranquilos. No teníamos ni que estar ahí. Es un mundial raro. Ecuador le ganó a Alemania. Y todos dicen, ahora no va a tocar a Alemania. Y que venga Alemania. Vos querés ser campeón. Le tenés que ganar a todos. ¿Qué pensás? ¿Que te van a tocar Cabo Verde, después te va a tocar Irán y después te va a tocar, no sé, Costa de Mar? No sé quién te puede tocar. Te puede tocar España, Portugal, Alemania, Francia. ¿Querés ser campeón? Ganale a los 4. Ya está. Listo. Te gana uno de ellos. Le pasás la mano. Todo bien. Te tapás la boca y le decían, no. Y ya está, ¿entendés? Pero ya está, tranquilo. ¿Por qué nos ponemos nerviosos? En verdad no estamos nerviosos. Nos bajoneó, nos cambió el viernes. Así que dale otra vez, que sientan que es viernes.

0: esa que te va a romper la cama. Sí, hoy la vas a conocer, ¿eh? Hoy, este es el viernes que vas a conocer a esa persona. Así, así quiero que te sientas en este viernes, que salgas todo poderoso. Así, ahí, con el pecho inflado. Estamos clasificados, hay gente que está haciendo las maletas y turcos que ahora mismo están así doblando sus cosas y se están yendo para su casa. Nosotros seguimos en Estados Unidos y estamos eligiendo a ver contra quién jugamos. ¿Jugamos con este? No, con aquel. Tráeme Francia, tráeme Alemania, tráeme España, tráeme Portugal. Portugal ya, que venga ya Portugal, en serio. Vamos ya contra Cristiano Ronaldo. Ya de entrada, vamos, vamos contra Cristiano Ronaldo. Vamos a solucionar ya bien las cosas. Vamos a ver para qué estamos hechos. Yo les voy a decir... Estamos hechos para disfrutar este día viernes. Bienvenidos a 7 Bits.
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22 de las 9 de la mañana. Ain't nobody makes me feel better. Nadie me hace sentir mejor. Por supuesto, todo te hace sentir mejor, ¿eh? 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En serio, dije, una cruzada en la cual no puede ser que maten el viernes porque empatamos con Australia. No pueden matar el viernes. No, de ninguna manera, de ninguna manera. Es más, hasta el clima se está sumando. Ya subió a 10 grados la temperatura. Oficialmente nos podemos sacar los abrigos sin que las mamás nos reten. Así que podemos hacerlo. Yo lo que creo es, ¿sabes qué? Pasó el tema de las cábalas. Que algunos dijeron, no, mi cábala es tal cosa. Y estoy seguro que alguien no hizo. Estoy más que seguro que esa persona que dijo, no, yo no miro los partidos, esa miró. Ese que dice, no, yo no me pongo la remera porque cuando juega, se puso la remera. Todas esas cábalas que dijeron, yo estoy seguro que no las cumplieron. Y por eso, las víboras le llegaron allá a los jugadores y no le pudimos ganar a usted. Le terminamos empatando. Estoy seguro que fue eso, es culpa de las cábalas, que todos dijeron, no, mi cábala es, miro con mi gato. Y tu gato estaba arriba del tejado en la suya y no miró el partido del gato. Y entonces, ahí está. Eso que dicen, no, yo como tal cosa, ceno lo mismo que cené la vez pasada. Y hoy miraste y ya, esperamos, ya estamos en 26 del mes, no sé si podemos pedir eso. Y te quedaste ahí otra vez. Entonces, eso es. Ese es el gran responsable. Te dicen que Alfaro, que no entró fulano, que Menganito no entró bien, que fulano tenía que ser titular, que teníamos que jugar con 4-9. No, nada que ver. No, la culpa de ustedes. Las cábalas que dijeron que tenían, no las respetaron. Sencillo, no respetaron. Vi con toda mi familia y no le invitaste a esa cuñada que no la aguantás, no le invitaste a ese primo que agarra y revisa nomás tu heladera. Entonces, culpa de la gente que rompió las cábalas. 10 grados de temperatura. ¿Qué dice meteorología para el resto del fin de semana? Sí, es fin de semana, por más que parezca lunes. Bueno, mañana sábado mínima de 13, máxima de 22. El domingo, atención, porque anuncian que el domingo podríamos tener lluvias. O sea que vamos a comenzar la semana con lluvia. El domingo, mínima de 15, máxima de 20 grados. Va a estar fresco también. Vientos que van a soplar del noreste. Irían cambiando al sector sur y eso traería lluvias con ocasionales tormentas eléctricas para el día domingo. Y el lunes probablemente se va a extender también esas lluvias dispersas porque se van a mantener los vientos del sector sur. Hablando de viento, le contaba acá al equipo que está todo el equipo el día de hoy. Está Santiago Franco en la producción, está Maximiliano Chester en los controles, en la puesta en el aire y también para la puesta en el aire en el digital y en el Twitch, porque estamos en @radio_7, está Cande Riveros, todo el equipo. En parte, te voy a decir también quién es la culpable del empate y de la no victoria de la Albirroja. Es una persona que está poniendo un emoji ahí en la pantalla de Twitch. Ese emoji, la persona encargada, la que hace así con ese, esa es una de las principales responsables de que Paraguay no haya clasificado segundo. Ayer, y no me va a dejar mentir el resto del equipo, hubo una producción. Se maquilló ella, le maquilló a Chester, me maquilló a mí, movió las luces, nos hizo sentar como nosotros no queríamos. Ella eligió todo, sacó una foto. ¿Y dónde está esa foto? No subió. ¿Ves? Es culpa nuestra. Esa foto subíamos. Ahora estábamos hablando de... ¿Viste ayer el golazo de chilena que metió Junior Alonso? Que pucha, ese penal que picó Gustavo Gómez. O sea, íbamos a estar hablando de otra cosa. Pero rompimos las Ahora. No se puede. ¿Dónde guardó esa foto? Esta era la foto que Alfaro iba a mostrarle a los jugadores y le iba a decir, miren muchachos, estos son los, miren lo que estamos representando muchachos, estos son los que representamos nosotros. Y ahí, claro, es cierto, como ella es tan fanática del vintage, lo hizo con película y tuvo que mandar a revelar y recién ahora le traen la foto. Bueno, esa foto tenemos que tenerla. Vas a ver que esa foto la publicamos el día que juguemos, que creo que puede ser lunes o martes, porque vamos a jugar rápido.
Tenemos que viajar y todo eso. Ahí vamos a ganar. Estoy seguro. Esa foto van a ver los jugadores y van a decir, a estos tres no los podemos defraudar. Y ahí vamos a conseguir una victoria más. Ya estamos alcanzando 27 minutos de las 9 de la mañana. En contacto a través del 986-710-177. Pueden comentarnos lo que quieran el día de hoy. Si quieren llamar a chequear también si es viernes o no es viernes, pueden hacerlo. Nosotros les vamos a confirmar. A través de Instagram nos van a encontrar en @radio7py y en el Twitch @radio-7. 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

0: Que suene el silbato, que suene el silbato y que venga ya a Alemania. Dale, vení ya a Alemania ahora, Hakure. No, no, no, vamos a ir a cambiar así nomás, con la camiseta sudada. Vamos a entrar otra vez ya y le metemos ya, ahí jugamos. Dale, dale, ahí está la imagen, ahí está la imagen. Arroba radio guión bajo Twitch, esa es la estampita que tenés que darle like o si no se suspende el mundial. Y si no le das like, esto no le va a llegar a Alfaro y a los muchachos y no le ganamos absolutamente a nadie más. Santiago Franco ya me pasó acá la precisa, me pasó todos los datos y la verdad que tenemos que ser los campeones mundiales del Tigaracú si no clasificamos. 0,8% hay de posibilidad de que quedemos eliminados. Imagínate, 0,8% es de que no quedemos clasificados. Hay toda una matemática súper loca, pero súper loca para que eso ocurra. Mira, déjame guardar acá algo un ratito. Y ahora voy a ir a ese dato, porque primero tuve que ir a rescatar la foto que no nos iban a pasar nunca, nunca, nunca. Pero acá tengo el dato. 0,8% de chance de quedar eliminado en un riesgo matemático. ¿Qué tiene que ocurrir para que esta catástrofe ocurra? Bueno, primero de todo, el grupo G, que nadie miró. Bélgica debe vencer a Nueva Zelanda e Irán debe ganarle a Egipto. O sea, todas estas cosas tienen que pasar. Una de estas cosas no pasa y es imposible, estamos adentro. Entonces, Bélgica le tiene que ganar a Nueva Zelanda, donde está el ídolo de todos los olimpistas. O sea, no nos puede defraudar. No nos puede defraudar Tim Payne. Irán le tiene que ganar a Egipto. Salah, en vos confiamos. El grupo H, Cabo Verde, tiene que ganarle a Arabia Saudita. O si Arabia, por lo menos, gana, tiene que hacerlo por 2 goles. Ahí viene la otra gran chance que tenemos. Uruguay debe vencer a España. No hay que decir tampoco así, porque Ecuador también ayer ante Alemania parecía que era el más y pudo ganar. Pero bueno, Uruguay debe vencer a España. En el grupo J, Argelia y Australia, atención a esto, tienen que empatar, pero marcando más de 2 goles. O sea, si empatan 0-0, chau. Si empatan 1-1, chau. Pero si empatan 2-2, 3-3, 4, todo para arriba, ¿entendés? O sea, hay una 0,8 de vuelta lo que le estoy contando. Todo esto ya tuvo que haber pasado. Y además, en el grupo K, República Democrática del Congo debe ganarle a Uzbekistán. Están ahí. Y el grupo L, también hay una más. Hay una más. El grupo L, Croacia tiene que golear a Ghana por una diferencia mínima de 3 goles. O sea, Croacia le tiene que meter 3-0 mínimo a Ghana. Si uno solo no se da, de todo esto que les conté, esta macanada que les conté, uno solo no se da, Paraguay está clasificado a los 16 de final. 0,8%. Pero nunca dudes, hija mía, somos Paraguay. Cualquier cosa puede pasar. No, increíble, increíble, increíble. Bueno, dejando de lado el 0,8%, vamos a suponer que ocurre todo lo que tiene que ocurrir. ¿Cómo estaría la cosa ahora mismo? Ojo, esto que voy a contar puede cambiar muchísimo todavía porque hay partidos que se van a desarrollar, hay resultados que se van a dar. Entonces, lo que nos importa a nosotros. En este mismo momento, si ahora decimos, dale, listo, entren, vamos a jugar. ¿Contra quién jugamos? Contra Alemania. Nos toca Alemania. Y quedaría así, los 16avos de final. Alemania-Paraguay. Francia-Suecia. Corea del Sur, Suiza, Países Bajos, Marruecos, Portugal, Ghana, España, Austria, Estados Unidos, Argelia, Egipto, República Checa, Brasil, Japón, Costa de Marfil, Noruega, México, Escocia, Inglaterra, Cabo Verde, Argentina y Uruguay se enfrentarían, Australia, Irán, Canadá, Bélgica y Colombia, Croacia. Si ahora tenemos que jugar, Hakure, ahí ya, Alemania. Y no sé si habrá quedado registro en algún lado, pero habíamos hablado nosotros de que este era el mundial para atenderle a todos los que nos atendieron. Y mira si ya de entrada, nos toca Alemania. Alemania nos dejó afuera. Nos atendió Alemania y nos dejó afuera. Sí, nos dejó afuera. Corea-Japón. En Corea-Japón, Alemania nos dejó fuera. Entonces ya es el primerito que... Che, ¿te acuerdas de mí? Y le esperaba yo, ¿quién eras vos? Te va a decir así. Ah, ya, ¿te acuerdas? En Corea y Japón nos encontramos nosotros. Y yo te dije que nos íbamos a volver a encontrar. Acá estamos. ¿Cómo te va? Veníamos a hablar un rato. Ya nos toca de entrada a Alemania. ¿Qué perdió con Ecuador? Eso ya le baja muchísimo a Alemania. Ya, si antes era una selección poderosa, no te puede ganar Ecuador. Le ganó Ecuador. Bueno, supongamos que creo que Francia, eso no nos pueden tocar. Francia, España, ¿quién es otro que no nos puede tocar? Portugal sí nos podría tocar. Pero yo te digo, todavía moviéndolo, tipo, se arman las dos llaves y hay uno que están de este lado y otro que están de este lado. Bueno, en teoría Alemania estaría de nuestro lado. Y del otro lado quedarían todavía, que les queremos atender, Francia, España. Estados Unidos también se va del otro lado, creo. Bueno, en este momento. Bueno, igual. Entonces, si le queremos atender a Francia, España o Estados Unidos, potencialmente tendríamos que encontrarnos solo en la final. Solo en la final. Después creo que podemos cruzarnos con Brasil, Argentina, nos podemos cruzar con Japón, nos podemos cruzar con... ¿Quién más? Portugal sí, Portugal nos puede tocar. Es que nosotros hicimos esa locura el día que yo les dije que la final se juega el 19 de julio y que julio en sí se usa la 19. Bueno, ese día yo les dije, una semifinal puede ser Paraguay-Portugal y del otro lado pueden estar jugando Francia contra España, por ejemplo. Y ahí cualquiera de los dos que pase, también le vamos a decir, che, ¿te acordás de nosotros? Hola, mira, tengo acá este ticket que te voy a cobrar ahora. En la final ya. Esa tiene que ser la mentalidad, no estar preocupados ahí porque, ay no, ayer Diego Gómez no corrió como tenía que correr. Y come su pancho sentado en su sofá. No, no. Difícil es un mundial, es difícil un mundial. Y nosotros jugamos con lo que tenemos, con lo que tenemos. Con un Julio Enciso de vuelta ayer. Impresionante. Los huevos que tiene el mitad ahí, ese es increíble. Puede fallar todo lo que ustedes quieran. Pueden decir que es pelota yara, todo lo demás. Pero en serio, ¿qué huevos tiene? Impresionante. Cuando recibía la pelota, le encaraba al que sea. Los australianos eran gigantes. Había uno de ellos, el que casi lo rompe a Alderete. Irancunda, el morocho de Australia. En una jugada lateral que despeja Alderete. Va al Irancunda este y le mete uno a Alderete, la rodilla de Alderete, la rodilla izquierda, la que apoya, se va así y vuelve. Yo dije, ay, ay, ay. Esa es la otra cosa que todos no miran cuando están mirando el partido. No, y cómo lo hace volar a Enciso contra, casi cruzó la frontera. No, es diferente la fuerza, la potencia, la velocidad. Ya con Estados Unidos nos quisimos hacerlo alegre, nos comimos cuatro. No podés. Hay formas y formas. Hay formas y formas. Y Alfaro, que lo culpan, que dice, ah, sos cagón, nos metiste 2-9, le teníamos que ganar a Australia. No, no teníamos que perder con Australia. Esa era la realidad. Alfaro no te va a salir a decir en la conferencia de prensa, che, muchachos, en verdad nosotros no tenemos que perder. Sino que en su manera te va diciendo, te va endulzando y te dice, no, tranquilo, muchachos, estamos bien, que ta. Tengo la pelota, cuido la pelota, pégame a mí, no le peguen a este, pégame a mí, no le pegue a este, pegame a mí. Está bien, Alfaro es un tipo vivo, está bien, está muy bien. El tema de Mauricio, y de vuelta, iban a decir, a la pucha, Marce, demasiado que vos te haces porque vos guau, pillás todo. No. Ayer con Kevin, cuando hablábamos, yo le dije, Mauricio no puede ser titular porque él no es un jugador titular. Hay jugadores que son así. No pueden empezar el partido. Empieza el partido y como que se pierde. Y si no consigue algo, y ahí te decís, a la pucha, y ahora este era el que tenía que salvarnos. ¿Y quién entra en vez de Mauricio, por ejemplo? Entonces, al revés. Si alguno no está funcionando, qué sé yo, en el esquema, entra Mauricio y te da eso que te da ayer. Recibe la pelota, no tiene miedo. Ya vio todos los espacios desde afuera. Una vez que está adentro, ve diferente. Tuvimos chance nosotros. Hubo dos que Enciso... Eso te demuestra el nivel en el que se juega en el Mundial. Enciso es un tipo rápido, un tipo que define. Y tuvo dos por ahí para patear al arco, pero una milésima de segundo más tardó y le bloquearon. Esa es la diferencia del Mundial. Esa es la diferencia con que se juega, el nivel al que se juega. Diego Gómez también. Partidos en los que antes él tocaba una, dos, tres veces la pelota y después, pum, podía chutar. Tocaba una vez, pum, ya había un tipo adelante. Y cuando vienen adelante no es que viene y te marca nomás. No, viene y te llevan por delante. Porque ese es el juego de Australia. A Enciso le mete una patada el pelilargo este de bigote Irving. Le mete una patada de atrás, pero ni le importó que sea Julio Enciso. Pero así, boom, le tiró. No hay nada que hacer. Así se juega mundial. Y también nos salvamos. Tuvimos Orlando Gil de vuelta, se portó. Tapó. La primera que les toca a ellos, meten un pelotazo y tapa a Gil. Muy bien, en verdad. Y después tuvo dos o tres tapadas más importantes también. Y nosotros tuvimos chance. Y la más clara, la de Mauricio, justamente, que le queda ahí en el borde del área, patea, pero le salió un tirito. Pero era el tiempo que tenía para patear. Hasta ahí. Bueno, en cuanto al Mundial, eso. Después vamos a repasar todos los resultados, los partidos que todavía se tienen que ir jugando, que de vuelta nos interesan por ciertos resultados para ir sabiendo dónde vamos a caer definitivamente. Pero como les digo, que nos toque Alemania, que nos toque Portugal, que venga el que quiera venir. Y ahí está la imagen de Enciso, ¿eh? Ah, no, livianito. Y ahí se fue y le resucitó el australiano. Estamos viendo, para los que están a través de la cuenta de Twitch. Mira la velocidad y la potencia. ¡Bum! Y ahí cruzó la... más pasó acá atrás. Enciso, levantate. Volvió a Estados Unidos. Pasó por acá atrás de lo fuerte que lo empujó. No, impresionante. El gato astronauta dice, Andrés Cuba dice que ya está para correr 90 minutos contra Alemania. Impresionante lo de Andrés Cuba. Hay que hacerle un monumento. No. Impresionante. El tipo tiene 1.40. Es un Lego adentro de la cancha. Y el tipo le encaraba y le venía y le metía y metía y metía y repartía. Y después se enojaban ya los australianos, boludo. Porque decían, el petizo este me estaba rompiendo. ¿Qué huevos tiene? Impresionante. De vuelta, yo rescato. Para mí un partidazo. Andrés Cubas, uno de los mejores. De vuelta, Gustavo Gómez hizo un partidazo también. Le tocó chocar, difícil chocar todo el tiempo ahí con ellos. Hubiera sido un partido diferente si tal vez estaba Almirón. Sí puede ser, porque teníamos uno más habilidoso también dentro de la cancha. Pero igual, buen partido. No se cagó Maidana. Para mí jugó bien Maidana. Almirón ya va a estar para el siguiente partido, porque era solamente una fecha de suspensión. Maidana, que jugó a la izquierda, muy joven también. Recordemos que todos los jugadores de la selección tienen la misma experiencia que nosotros, que estamos hablando desde acá, en mundiales. Es la primera vez que están ahí en un mundial. En ese nivel estábamos todos nosotros. Pero bien, me gustó. Tampoco quiero caer en el hechizo del elogio. El hechizo del elogio es cuando vos estás diciendo, che, qué bien está atajando este, y brum, el otro partido le meten 6. No, es el hechizo del elogio cuando decís, qué bien está jugando fulano, boom, se lesiona. No, pero bien Paraguay. Clasificamos a 16avos, lo hicimos a nuestra manera. Y ahora, que se ataje el que viene. No, era así. En un momento hubo varios... El primer cuarto, por decirlo así, con el tema del cooling break, era tipo... Che, ¿qué tal? Todo bien, bien, bien. ¿Y vos? Todo bien, todo bien. ¿Todo bien vos? ¿Vos? ¿Bien vos? Bien. ¿Vos? Bien. ¿Bien? ¿Vos? Bien. Era ahí. Ahí estaba el partido. Parecía que decían, no, vamos a empatar acá. Nos quedamos en esa. No nos movemos. Pero bueno, vamos a esperar con los demás partidos. En un rato repasamos el calendario de partidos, los resultados de ayer, y también alguna que otra curiosidad que nos va dejando siempre este Mundial, que se puso divertido, sin duda. 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

3 minutos de las 10 de la mañana. Estás escuchando 7 Bits en la 107.7. Estamos también a través de Twitch en @radio-7. Y también estamos en contacto a través del WhatsApp, que está habilitado, el 986-710-177, para que comentes lo que quieras con nosotros. Es el Día Nacional del Pudín de Chocolate. Sí, esto es serio lo que les voy a contar. El Día Nacional del Pudín de Chocolate se celebra cada 26 de junio. ¿Dónde? ¿Acá? No, en los Estados Unidos. Claro, toda la atención está puesta en los Estados Unidos. Por más que el Mundial se juega también en México y en Canadá. Bueno, en Estados Unidos festejan. Hay un Día Nacional del Pudín de Chocolate. Ahí podemos ver, para aquellos que están prendidos en la señal de Twitch, pueden ver la imagen de un pudín de chocolate que sería fabuloso tenerlo acá ya mismo. Bueno, está dedicado a uno de los postres más populares de la cocina dulce de Norteamérica. Aunque el origen exacto de la fecha no está claramente documentado, la jornada quedó instalada como una excusa gastronómica para destacar esta preparación cremosa hecha a base de leche, azúcar, chocolate y hay algún espesante que podría ser la harina o la maicena. El pudín de chocolate suele consumirse frío, como postre o como merienda. También se utiliza como relleno en tartas, en pasteles y otras preparaciones dulces. Se me hace agua la boca, en verdad, de recordar o pensar nada más en todas estas opciones. Esta efeméride también permite mirar la evolución del pudín de chocolate, que pasó de ser una preparación casera, similar a una crema o una natilla espesa, a convertirse en un producto masivo con mezclas instantáneas y versiones listas para consumir. Recetarios de comienzos del siglo XX ya incluían preparaciones de este tipo y su popularidad creció especialmente en 1934 cuando el General Foods introdujo una mezcla comercial del chocolate bajo la línea del Jell-O. En el marco, el 26 de junio funciona como una fecha para celebrar un postre simple, nostálgico y muy asociado a la infancia, la comida casera y los sabores clásicos. Tenemos que hacer algo acá con todo este equipo para conseguirnos unos pudines de chocolate, aunque sea eso que vienen en los tarritos. De algún lado vamos a conseguirlo, ¿eh? Se venden. Ok, ya identificamos dónde, entonces vamos a conseguirlo, vamos a traer. Vamos a suspender cualquier otra cosa que estamos haciendo y vamos a conseguir pudín de chocolate. Así como el otro día nos propusimos lo de las comidas típicas, bueno, hagamos con el pudín también y vamos a disfrutarle. Otros sucesos que me gustaría comentar.

0: niñez y adolescencia. El grave caso ocurrió en la fría mañana del miércoles, alrededor de las 10 y 20 de la mañana, según relataba. La joven corrió para salvar a los niños que estaban en la vía pública con riesgo de ser atropellados o llevados tal vez por algún desconocido. En el circuito cerrado publicado por la trabajadora se ve a los dos menores en sus brazos mientras ellos repetían la palabra parque, parque. O sea, tratando de ir a jugar, como cualquier niño. Nadia contó que los encargados del centro infantil, lejos de agradecerles, se enojaron porque los chicos se escaparon otra vez. Según pudo notar, los menores tenían alrededor de 2 y 3 años. Eran un varoncito y una niña. La mujer denunció que el niño estaba descalzo y sin medias. Los niños estaban descalzos y sin medias, mientras la nena estaba desabrigada. La directora general de la educación inicial del MEC, Sonia Olmedo, explicó que el MEC se encarga de la habilitación de las instalaciones y el funcionamiento, pero que el espacio infantil queda a cargo del Ministerio de la Niñez, aunque prometió que iba a haber una investigación. Automáticamente dijo, sí, nosotros lo habilitamos, pusimos todo en orden, pero ellos son los que tienen que atender a esos niños. Bueno, se les escaparon dos niños. Hay que estar al cuidado, hay que saber cuántos niños hay, qué tipo de cuidados tienen o qué medidas de seguridad tienen también. Tal vez estaban jugando en una dependencia, alguien les estaba atendiendo y mientras esa persona estaba ahí revisando su Instagram o el TikTok, algo... Y los dos nenes se querían ir al parque. Tal vez estaban para llevarlos al parque también. No se sabe, no hay mucha información. Pero algo que suelo ver en las calles y que me parece muy raro que no lo tengan instalado algunas personas es cuando se van con niños, por ejemplo, en la calle. Cuando van a cruzar la calle, yo no veo que los agarren como se tiene que agarrar a los niños. Una falencia que yo creo que cuando vas con niños en la vía pública o en algún lugar y los tenés que tener cerca tuyo para que no se te escapen es... A los niños no los podés tener así agarrado de la mano en esta... Para aquellos que están en Twitch lo van a ver, ¿no? No le tenés que tener agarrado de la mano. De acá, de la muñeca. Vos tenés que estar sujetándole al niño. Y peor todavía si es el niño el que está sujetando tu mano y vos con tu otra mano tenés tu celular. Ese es peor todavía, pero vos tenés que sujetarlo al niño en esas situaciones. ¿Hay? No sé nomás si hay algún tipo de restricción con eso, pero existe el tema de las pecheras para los niños. Si le ponen igualito así como con la mascota y todo eso. Pero igual también, ¿cuál es el drama con eso? Te iba a decir. Por ejemplo, vos le tenés con la pechera y todo eso. Creo que eso tiene para regular las distancias y todo lo demás. Pero suponete que vas a cruzar la calle y vos decís, no, yo tenía agarrado acá de la correa de la pechera, pero eso tiene una distancia. Si el niño se bajó de vos, de la vereda, para la calle o el asfalto, cagaste también. En cambio, si lo tenés agarrado de la muñeca, lo puedes llevar esposado. Sí, está bien, un par de esposas. Lo esposás directamente al salir, tac, tac, ahí, y van esposados. Es una opción también. Cada uno decide también cómo cuidarlos y tenerlos, por supuesto. Pero con los niños hay que tener siempre un cuidado mega especial. Y eso tiene como una franja muy grande en la cual se vuelve a repetir. Como los ciclos. Cuando son muy chicos, los tenés que tener vos agarrado de la muñeca directamente. No de la mano, de la muñeca directamente. Y cuando son muy grandes, también pasa lo mismo. La misma cosa. Cuando son adultos mayores, en algún momento vos de vuelta tenés que llevarlo agarrados. Sí o sí. Muy bien, son sucesos que ocurrieron. Tenemos más sucesos para comentarles también, pero tengo que comentarles lo siguiente porque es el momento que disfrutemos de Colcafé, que es el café soluble colombiano que evoluciona con vos. 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

0: Mofonetsi haciendo su Why Don't You. Estamos haciendo 7 bits en el aire de la 107.7, también a través de Twitch en @radio_7. Vamos a seguir con más noticias y más sucesos que se estuvieron dando en estas fechas. Recordemos que hubo un terremoto en Venezuela de magnitud 7.1. Se registró el día miércoles 24 de junio de este 2026 en el noreste de Montalbán, afectando gran parte del país. Según el Servicio Geológico de Estados Unidos, el epicentro del sismo se situó a unos 300 kilómetros al este de Caracas. Un compatriota nuestro, Martín Roy, expresaba, él vive en Caracas, Venezuela, contó cómo le tocó vivir el fuerte terremoto que ya dejaba 164 muertos confirmados y más de 900 heridos. Nuestro compatriota relató que estaba en pleno tren subterráneo, saliendo del trabajo cerca de la hora 18, cuando recibió dos alertas en el celular. Le sorprendió muchísimo porque bajo tierra no se sentía nada de los dos sismos de magnitud 7.2 y 7.5, con epicentro en San Felipe, estado de Yaracuy. La situación se puso complicada cuando bajó en la estación de Altamira, una zona que, junto con el barrio de Palos Grandes, registró la mayor cantidad de edificios que se vinieron abajo. Recién al salir a la superficie sintió el temblor y vio a la gente corriendo desesperada, algunos hasta rezando y llorando por todos lados, sin entender bien qué estaba pasando. En medio del caos, recibió el grito de otra persona, un venezolano, para que corriera, porque había un edificio que estaba a punto de caer sobre todas esas personas que estaban allí. Martín vio como un enorme pedazo de escombro aplastó un auto y salió corriendo hacia la avenida principal, donde encontró pedazos de cemento esparcidos en todas partes. ¿Qué decía este compatriota? No puedo entender lo que pasó, estoy verdaderamente choqueado. Reiteremos, él estaba en la zona del centro de Caracas, estaba saliendo de la zona de los trenes subterráneos cuando se dieron los dos sismos de magnitud 7.2 y 7.5 con epicentro en San Felipe, en el estado de Yaracuy. Y este terremoto, según los registros del Servicio de Geología de Estados Unidos, el epicentro del sismo se situó a unos 300 kilómetros al este de Caracas. Esto había ocurrido el 24 de junio. Bueno, esperemos que sigan los reportes. Hay también un montón de links que van a encontrar que tienen que ver con gente que quiera ayudar o enviar su aporte para ayudar. Obviamente están necesitando porque hubo muchísimos edificios que cayeron, hubo bastante heridos. Continúan los reportes justamente de los daños causados por este terremoto. Así que la solidaridad que se pueda tener con los hermanos venezolanos va a ser más que bienvenida. Nosotros vamos a preparar más beats para vos y también queremos recordarte que podés seguir aprovechando las promociones por el Día del Padre. 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

0: Lovers on the Sun de David Guetta aquí en 7 Beats. Estamos ya a tan solo 17 minutos de alcanzar las 11 de la mañana. La temperatura ha ascendido, sí, sigue en ascenso como había marcado meteorología. En este momento tenemos 16 grados, va a seguir en ascenso. La máxima estaría rondando cerca de los 21, 22 grados más o menos, tipo 3 de la tarde. Se va a poner algo caluroso, pero luego vuelve a descender y lo hace bien de golpe en la madrugada recién, donde tendríamos temperaturas entre los 16 y los 15 grados. No tan frío como los otros días, en verdad. Así que creo que no va a golpear tanto entrando al fin de semana, donde sí, ya meteorología nos anunciaba que vamos a tener lluvias cerca del día domingo. Bueno, atención con esta noticia que es muy, muy particular, en verdad. Como si fuera el primer mundo, es lo que destacan. ¿Qué es lo que ocurrió? Bueno, dejan mandarinas en una vereda y la gente paga de acuerdo a lo que lleva. Sí, o sea, están ahí simplemente y dice, hay un cartelito que dice deposite su dinero y retire su producto. Esta cajita que los vecinos leen al pasar en el barrio Capitán Roa de Coronel Oviedo, frente mismo a la casa de la profesora, o sea, es una profesora jubilada, Celsa Ibarrola, y su marido Heriberto Santa Cruz, pusieron un puesto de autoservicio de mandarinas. Es autoservice, sin cajeros, ni ojos vigilantes, no hay nadie, un guardia. Es un mecanismo muy sencillo. La gente elige la bolsa de frutas que quiere y deja ahí la plata que correspondiente. Hay una caja ahí que está puesta también. El emprendimiento arrancó con todo durante esta semana, y es muy parecido al sistema de autoservicio que se utiliza en varios países de primer mundo, en Europa, aunque al principio había miedo de que aparezca algún avivado y se lleve todas las frutas de una vez por todas. Hasta ahora el negocio es todo un éxito. Doña Celsa contó que gracias a la honestidad de la gente ya vendieron varias docenas. Algunos dejaron el dinero directo en la cajita y continúan de largo llevando obviamente su producto, mientras otros prefieren aplaudir frente a la casa y entregar el dinero en mano. Hay algunos que no confían en dejar simplemente en la cajita y dicen no, yo quiero que... Ahí está, los que están prendidos a la señal de Twitch, en arroba radio-7, van a poder ver ahí que dice deposite su dinero y retire su producto. Venta de autoservicio de mandarinas, y están ahí las típicas bolsitas de mandarinas. El precio, ¿qué tal? Una docena por 5.000 y tres docenas por 10.000. Está bien, buen precio es. Está bien el precio para las mandarinas, que se ven bastante grandes también. Bueno, ¿qué dice? Tenemos que volver a los valores que siempre hemos tenido. Si funciona en otros países, tiene que funcionar acá también, decía la profe, que reiteremos, es una profe jubilada. Detrás de cada mandarina está el trabajo de don Heriberto, quien además de ser el apicultor, planta los árboles en su terreno y baja las frutas una por una para que no se machuquen. O sea, tiene toda su técnica también ahí para que vos no lleves tampoco una mandarina toda golpeada. Para los que quieran probar, bueno, para los que no vieron el cartel, decía, les reitero, los precios dicen que una docena en 5.000 guaraníes y tres docenas por 10.000 guaraníes. Buena oferta, me parece bien esa oferta por unas mandarinas también. Creo que se llegaron a hacer acá unos cuantos experimentos de ese tipo. Inclusive con bebidas también creo que se hizo, en el cual una persona puso en una parada de colectivos. Pero ahí, por ejemplo, decía, ahí no pedía ningún tipo de pago, simplemente había una caja con unas latas y decía, si tenés mucha sed, lleva uno. Y era un experimento para ver si la gente respetaba, gratis, no era con forma de pago, en el cual decía, si tenés mucha sed, lleva uno. Probaron, creo que con agua, con latas de gaseosas, con latas de cerveza, creo que también probaron, con cerveza también se hizo ese experimento, en el cual decía, si tenés mucha sed, lleva uno, para ver si la gente respetaba. Y lo que pasaba era que de repente veías que había uno que agarraba uno y tipo, llevaba así, uno. Pero después había otro que vos te fijabas que enseguida y ya ponía acá en su brazo y empezaba a juntar. Dos, tres y llevaba. Era un experimento que habían realizado, habían probado. Y otros que simplemente agarraban uno y se iban a avisarle a, no sé, su socio, a su amigo, a alguien. Le decía, che, allá puedes ir a agarrar uno si querés. Y se hizo ese experimento también. Pero este emprendimiento también en alguna otra parte ya había visto con unos bocaditos dulces. Creo que también hicieron lo mismo, de que pusieron una caja cerrada, que vos podías abrir tipo, no sé, tipo una alacena, se veía desde afuera el producto y te decía a tanto las masitas. Y vos podías agarrar una y dejabas el dinero ahí aparte y cerrabas, sencillamente. No tenía llave ni nada. Bueno, pero se está probando en verdad. Hay otros tipos de negocios que ya funcionan así, en el cual es tipo, bueno, apelan a la honradez de las personas. Y acá ya me voy a ir mucho más lejos. Había visto un video de un correo que, si no me equivoco, era en Japón. En Japón, creo que era así, en Japón. En donde la oficina de correos no tiene puertas, y simplemente están los cubículos que están ordenados por número y abecedario. Entonces, tipo, tu pedido de algo, tu sobre, lo que sea, tu caja, la encomienda que vos hayas hecho, de cierto tamaño, no de todos los tamaños, de ciertos tamaños y pesos, están ordenados por abecedario y número. Vos ingresás, hay un lector ahí, tipo de código de barra o de QR, en el cual vos señalás y te dice si tu pedido ya está ahí y en tal lugar. Y vos te vas, agarrás y llevas. Y no hay nadie atendiendo. Y justamente la persona que publicaba ese video decía, ¿será que esto se va a poder probar en otros países? Que sencillamente tu pedido ya está ahí en un lugar y vos te vas y con un código retirás. Hay tiendas que tienen. O sea, hay tiendas que vos, por ejemplo, compras algo y te dejan en un locker. Y vos te vas a retirar. Te vas ahí con tu código, pip, se abre el locker y ahí está tu producto. Y voy a retirar y te vas. O le mandas a alguien. Ahí, por ejemplo, estamos compartiendo la imagen del Family Mart. Esto, por ejemplo, no tiene personas atendiendo. Vos sencillamente entras, elegís los productos que querés y una vez que tenés todo, pasás ahí por un código, pip, pip, pip, pip, pip, y pagás. Y te vas. Y si no pagás, pip, pip, pip, pip, y te vas. Y no, pero obviamente hay cámaras, hay todo reconocimiento facial y todo eso. Ahí sí hay ya sistemas de seguridad. Acá todavía, yo creo que doña Celsa Ibarrola y don Heriberto Santa Cruz no van a poner todavía para las mandarinas a 5.000 y a 10.000 reconocimiento facial. Tal vez si tienen un QR también, pues podrían poner un QR. Con el QR hay una anécdota muy particular y te voy a contar. Voy a contar también. Hay una persona que hizo más o menos así en mi barrio cuando recién se estaban poniendo los pagos electrónicos y el tema del QR. Y como general, cuando primero te daban un QR, tipo te imprimían el QR de tu negocio y vos tenías ese ahí, entonces cada vez que alguien te quería pagar vos tenías que mostrar y ahí leía. Entonces esta persona, como tenía mucha rotación de personas, no tuvo mejor idea que pegar. Entonces puso ahí. Entonces sí le decían el QR y ahí está, le decía. Está ahí pegado. Escanea el QR y ahí me puedes pagar. Ah, bueno, dale, listo, perfecto. De barrio te estoy hablando, negocio de barrio. Obviamente apelando a la honestidad de los vecinos. ¿Qué pasó? A alguien no se le ocurrió mejor idea que venir a pegar su QR. Entonces, vos venías al negocio, casi digo, al negocio, hacías tu pedido y la señora te decía, sí, ahí está mi QR, ahí nomás pagame, dale, listo. Entonces, pip, y yo te mostraba acá, está la, bueno, dale, gracias. Y ese QR era de otra persona. Para que se den cuenta de cómo estamos y cómo clasificamos al mundial y cómo vamos a llegar a 16avos de... Pero ocurre, en serio, a veces la realidad supera a la ficción. Y vos me decís, no pueden hacer, lo hacen sin ningún tipo de problemas. 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

15 minutos ya de las 11 de la mañana. Estamos compartiendo 7 bits en el aire de las 107.7 y también a través de Twitch en la cuenta @radio-7. Gracias a los que están prendidos también en el 986-710-177. La mayoría concuerda en que verdaderamente nos chupó la energía el tema del empate entre Paraguay y Australia, o le chupó la energía al día viernes, en verdad. Que en la semana también hablábamos de eso, de cuál era de los días favoritos. Bueno, el viernes era el que prácticamente ganaba, pero de arriba abajo. Y justamente a este viernes como que le quisieron chupar la energía, pero no lo están consiguiendo y nosotros estamos colaborando con eso también, marcándote los beats de esta mañana, el beats del día viernes y también de tu vida. Bueno, sobre los que les conté acerca de que hay gente que siempre trata de aprovecharse del otro de distintas maneras, de una propuesta que apela a la honestidad, como lo hacían en Coronel Oviedo con el tema de las mandarinas, también hay que prestar atención a este tipo de advertencias. Están advirtiendo sobre falso link del programa Tecoponá. Un falso anuncio que circula en redes sociales utiliza el nombre del programa Tecoponá para ofrecer un supuesto pago de 1.200.000 guaraníes. Mucha atención a esto. A través de una publicidad pagada, ciberdelincuentes buscan obtener datos privados mediante una oferta que invita a las familias paraguayas a consultar si pueden acceder a una ayuda económica. Sí, es un link falso que utiliza el programa o el nombre del programa Tecoponá. El aviso dice lo siguiente: las familias paraguayas pueden acceder a una ayuda económica de hasta 1.200.000 guaraníes. Consulta tu elegibilidad. Esa es la palabra, en verdad. Bueno, ok. Consulta tu elegibilidad aquí. Y ahí es donde empieza el tema. Luego da la opción de registrarse. El enlace que aparece es identidadelectronica.tkpr.govpy, que más o menos simula el Tecoponá y gobierno Paraguay. Una terminación que evidencia que se trata de un sitio falso, ya que los links estatales terminan en gov.py, que sería govcorta.py, y no en govlarga.py. El acceso a este tipo de enlaces maliciosos puede derivar en robo de datos, robos de cuentas y acceso indebido a información confidencial de cada una de las personas. Todas las comunicaciones referentes a programas administrados por el Ministerio de Desarrollo Social se realizan únicamente a través de las redes sociales oficiales de la cartera estatal. Así que a prestar mucha, mucha atención acerca de este link falso que utiliza el nombre del programa Tecoponá. Para aquellos que estén escuchando, avisar a sus familiares también o compartirlo, ¿por qué no? También a través de sus grupos de WhatsApp, que es donde la mayoría se va informando hoy en día. Nosotros estamos alcanzando 20 minutos de las 11 de la mañana y queremos hablarte de Interfisa Banco. 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

32 de las 11 de la mañana, estamos compartiendo esta mañana de viernes, ya rumbo al mediodía del viernes, en verdad nos vamos a meter al fin de semana. De alguna manera comenzamos a liquidar el mes de junio, estamos cruzando ya la mitad del año. Pestañear tres veces y vas a... No, en verdad pestañear no. Pestañea una, dos y la tercera mantené así cerrado. Y si te concentras, ya vas a escuchar din, din, dom, din, din, dom, din. Así, ya se empieza a escuchar. Ya se empieza a escuchar. Bueno, repasemos un poco qué vamos a tener hoy, ya que tenemos que estar atentos a un montón de resultados. Bueno, las actividades en este mundial van a arrancar hoy a las 4 de la tarde. Buen horario para empezar a mirar fútbol, las 4 de la tarde. Noruega ante Francia. Lindo partido, ¿eh? Haaland ante Mbappé. Ese sería el duelo. 4 de la tarde. Mismo horario, Senegal-Irak. Senegal que está ahí con todo, que quiere clasificar de vuelta. Ese es un grupo bravo, es un grupo muy, muy bravo. Ellos están en el grupo I. Es el grupo de... Grupo I, Noruega, Francia, Senegal, Irak. No, nada que ver. Durísimo, uno de los más duros también. Muy parecido al nuestro. Bueno, Noruega, Francia a las 4, Senegal, Irak a las 4 también. El grupo H va a entrar en acción a las 9 de la noche. El grupo H tiene partidos de Cabo Verde ante Arabia Saudita. Cabo Verde, una de las revelaciones también. Uno de los más disfrutados, en verdad. Y el partido que va a estar bravo también del grupo H es Uruguay ante España. Esto es por el grupo H y va a ser a las 9 de la noche. Lindo partido también para verlo. Uruguay necesita ganar. Uruguay necesita ganar. Así que es otro sudamericano que se va a medir a otra fuerza, así como fue el partido de ayer entre Ecuador y Alemania. Repasemos lo que ocurría ayer. El grupo E, Curazao y Costa de Marfil. Costa de Marfil 2-0, victoria para este equipo. Los elefantes, se les dice a los de Costa de Marfil. Ecuador ante Alemania 2-1. Ahí también tenés otro caso y estábamos comentando acá con parte del equipo que decíamos, cuando había Ecuador había jugado sus primeros dos partidos, decepción Ecuador, fracasado, BKC es inútil, a la miel le estaban mandando a todos los jugadores y el técnico. Ayer le ganaron a Alemania 2-1, ídolo, maestro, héroe de la nación y todo el... Y en el país se decretó feriado tras la victoria. Bueno, ahí tenés entonces. Bueno, 2-1 había ganado Ecuador. En el grupo F, Túnez y Países Bajos estaban jugando un partidazo. Estaban jugando un partidazo, pero que terminó definiendo por la calidad que tienen los jugadores de Países Bajos y terminó ganando 3-1 el equipo de los neerlandeses. Bueno, y también en otro partido que pintaba, pero terminó en 1-1, fue el de Japón y Suecia. Esto por el grupo F. Y la acción terminaba justamente con el grupo D, donde Turquía derrotó a Estados Unidos. Turquía, selección eliminada. Y Estados Unidos, que supuestamente es el campeón de los supercampeones, solamente porque nos ganó a nosotros y porque le ganó a Australia. Bueno, terminó perdiendo por 3-2. Ellos también, de la gloria a gloria, ahora vamos a suponer que pasan. Les toca, no sé, X. Y X le gana 1-0. Y ahí, después, tanto que... Puede pasar también eso. Esto es fútbol. Bueno, y se cerraba ayer la actividad con el partido entre Paraguay y Australia, que no se pudieron hacer daño, más que repartirse patadas. Goles no hubo, pero se pegaron bastante. Pegaron ellos y pegamos nosotros. Ahora pegaron más ellos. Definitivamente pegaron más ellos. Pero bueno, eso es como está marcado esto. Obviamente la actividad va a continuar también el día sábado. Y se completan. ¿Hasta cuándo se juega? Hasta el sábado. Sí, hasta el sábado hay partidos. No, el domingo también hay partidos. El domingo terminan todos los partidos y ahí se define. Se empiezan a armar todas las grillas. Ya el lunes, a ver, el lunes, sí, el lunes, no, el lunes también hay partidos. O sea, hasta el domingo, el lunes, por ejemplo, me marca a mí Brasil-Japón. Ese ya son, claro, ya son los cruces, o sea, lunes ya es el 16avo. Ah, lunes ya arranca entonces. Ah, rápido. Ya está, entonces el otro viernes ya estamos gritando campeón nosotros, listo, ya está, armado entonces esto, muy bien. Bueno, hasta el domingo para definir, hasta el domingo los partidos de grupos.
Claro, y esto es como actualmente está. Por ejemplo, la eliminatoria para 16avos. El domingo ya habría partidos a las 4 de la tarde, Sudáfrica-Canadá. En este momento, el lunes jugarían Brasil y Japón. Y si somos nosotros los que tenemos que enfrentar a Alemania, el lunes a las 5:30 de la tarde ya sería ese partido. Países Bajos-Marruecos sería el lunes a las 10 de la noche. Costa de Marfil espera rival, jugaría ya martes. Y ahí se van a empezar a definir justamente esas llaves. O sea que si nos toca Alemania, si quedamos contra Alemania, es el lunes a las 5:30 de la tarde. Espectacular. Y si ganamos, ahí se convierte en una semana de puro viernes. Ahí viene el contraste y el equilibrio. Hoy, este viernes que convirtieron en lunes, ese lunes puede convertirse en un viernes de fin de año que se cobra aguinaldo más o menos. Y que el martes, no, bueno, feriado va a ser hasta el otro lunes va a ser feriado si le ganamos a Alemania. No, pero está así, o sea, empieza ya la parte interesante del Mundial. El mata-mata en el cual podríamos estar enfrentando el lunes a Alemania. La verdad, que venga el que venga, tou la ua, como se dice. Bueno, nosotros estamos alcanzando 38 minutos de las 11 de la mañana. Lo seguimos leyendo también en el 986-710-177. Tenía que mandarle un saludo a Cari, que nos está escuchando. Hay muchos que nos escuchan a través de la señal online en www.radio7.com.py. Así que muchísimas gracias. Otros a través de aplicaciones. Cari Villalba, gracias por el mensaje, en verdad. Y a todos los que están también a través de la señal en Twitch, que a muchos nos tienen en Twitch como si fuera radio también. Está puesto ahí en la compu. Nos escuchan Marcelo DHPY, Cero Hazard 7, Lupatiño, Carlos Ayala 1995. También los que están en el WhatsApp y los estamos acompañando mientras se mueven por la ciudad, mientras están en sus casas, mientras están mirando las estadísticas y ver contra quién lo que vamos a jugar en la siguiente fase de este Mundial. Nosotros seguimos marcando el beat de este día viernes.

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el Beats for the Underground de Maupi para ya alcanzar 51 minutos de las 11 de la mañana. Que bailen las mascotas, tus mascotas, las mascotas, sus mascotas, absolutamente todos, ¿eh? Para ir levantando el ánimo y empezar ya a mentalizarnos, ¿eh? Que la semana que viene todo depende de ganar. Que en verdad suena muy lejos, no, pero ahí nomás el lunes ya a las 5 de la tarde ya podemos estar ahí sufriendo, mordiendo la uña que no tenemos en tres días, o sea, ya nada, sábado, domingo, lunes, olvidation. Eso que marcaron la... che, el lunes reunión a las 5 en la ofi. Buena suerte. Gusto dar esa reunión, che. Si hay que entregar ese informe el lunes, ¿a qué hora? A las 5. Dale, metele, pues. Dale, dale. Te espero, vení, pues. Dale. Che, hay que cerrar. Viste que el lunes tenemos que hacer el cierre. ¿Y qué hora pensemos? Y las 5. Dale, listo. Espérame nomás, ya me voy. Dale. Ahí ya voy. Está, lo que va a hacer eso el lunes. Se tiene que confirmar. El fin de semana lo vamos a saber. Pero vamos a estar atentos, obviamente, y toda la información más detallada la van a tener en minutos más también. ¿Por qué? Porque ya está listo el equipo de Pasión Estudio para contarnos todos los pormenores de este Mundial que está entrando en sus etapas del mata-mata de eliminación directa. Y todos aquellos que nos estamos lamentando que dicen, ayer se jugó para no perder. Bueno, a partir de ahora no hay que perder. Y nosotros ya practicamos dos veces. Entonces, sí, prepárense, No, empate, alargue y penales de vuelta. Pero me gusta. Mira si ahora agarramos la onda a Turquía y le metemos un golcito y después nos defendemos gato panza arriba. Estamos más que listos, más que listos también. En penales ya llegamos hasta finales en Copa América. O sea, estamos ahí, estamos bien. Es más, yo te digo una cosa. Comprate el pasaje y andate ya el lunes a los Estados Unidos. Sea cual sea el rival. Y si no se juega el lunes, se juega el martes. No importa. Y si se juega el mío, igual. Anda. Vende el auto. Vende la casa. Ya está. Empeña lo que tenga que empeñar y mandate a los Estados Unidos. Vamos a salir campeón del mundo. Haceme caso. Son consejos sanos de personas sensatas que te estamos diciendo aquí en el equipo de 7 Bits que va a volver el lunes. Ya con toda la información precisa. Inclusive el resultado ya vamos a saber el lunes. Así que no te puedes perder 7 Bits el lunes a partir de las 9 de la mañana. 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Les deseamos feliz fin de semana, a disfrutar de los partidos del Mundial. Disfruten algo de la familia también, por favor. El señor Santiago Franco en la producción absoluta, en los controles, puesta en el aire, enganches y desenganches, jugando de doble 6, de número 10, de número 8, el señor Maximiliano DJ Chester, encargada de todas las visualizaciones digitales y también en Twitch, está Cande Riveros. Yo soy Marce Pérez y te digo, te puedo anticipar que sábado y domingo lo vas a disfrutar. Sí, aseguramos que el domingo... No, el sábado ya. El sábado y el domingo la vas a pasar muy bien. Y prepárense para el lunes, señores. Sigan prendidos a 107.7, ¿eh?

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1: Muy, pero muy buenas tardes para todos. Sean bienvenidos a una edición más de Pasión Estudio por Radio 7, 107.7 FM. Les saludo antes que nada a los oyentes que están ahí siempre presentes con nosotros escuchándonos todo de lunes a viernes a las 12 horas puntualmente. También saludar a la gente del chat de Twitch de Pasión. Sensaciones raras nos dejó la albirroja el día de ayer. Partido que empezó ayer y terminó hoy. De igual forma, sensaciones raras, un partido difícil realmente de ver y sacar un buen análisis porque no tuvimos muchas situaciones de gol, tanto Paraguay como Australia, nadie se quiso arriesgar. Y el partido estuvo muy trabado en tres cuartos de cancha. Creo que más allá de lo que fue el resultado en los primeros 15 minutos del segundo tiempo, Mauricio reconfirmó que no puede ser suplente. Es un jugador que entiende perfectamente el juego de Julián Siso y bueno, sería una dupla fantástica realmente para lo que va a ser la fase eliminatoria. Pero antes de seguir con el análisis del partido de ayer, le quiero saludar a mi querido compañero Marcelo Martín Orue. ¿Cómo estamos, Marce?
2: Hola, Ara, ¿qué tal? ¿Cómo te va? Bien, bien. Un saludo a la gente de Radio 7, a la audiencia 107.7, a la gente del chat, a los compañeros. Bueno, bien es un decir. Generalmente a nosotros cuando nos preguntan ¿qué tal? ¿Cómo andás? Bien, nomás decimos, y tenés un montón de líos, pero resumí, decís bien. La verdad que me cuesta expresar en estos momentos cómo me siento. Yo no sé si estoy triste, no sé si estoy dolido, no sé si estoy frustrado, no sé si estoy decepcionado, no sé si estoy desilusionado, no sé si estoy rabioso, no sé si estoy furioso. La verdad que es complicado porque es una mezcla de sensaciones encontradas. Teníamos que ganar el partido. Teníamos que ganar el partido. Y resulta que no hicimos absolutamente nada para ganar el compromiso. Después uno escucha y ve la conferencia de prensa de Alfaro y te quedas todavía más preocupado porque él dice, quisimos ganar, vinimos a ganar, pero a veces no se puede. Y vos para ganar tenés que hacer un gol, por lo menos. Si no empatás 0-0, que fue lo que pasó. Para hacer un gol tenés que patear al arco. Para patear al arco tenés que acercarte al área. Nada de eso ocurrió durante prácticamente todo el partido, especialmente en la primera etapa. De hecho, sorprendido ya por la alineación de Paraguay.
1: Línea 5.
2: Con cinco defensores para jugar ante Australia. Ni siquiera digo ante Estados Unidos, que era local y que era a priori el favorito que terminó ganando el grupo. Para jugar contra Australia. Cinco defensores. Táctica espejo, no sé qué. Le llaman. Bueno, después. La pregunta es, se supone que vamos a clasificar, es muy difícil que nos quedemos afuera. Tendrían que darse, no sé, resultados insospechados para que nos quedemos afuera. Lo más probable es que clasifiquemos, casi seguro, y casi seguro también que el rival sea Alemania. La pregunta es, si nosotros ante Australia jugamos de la forma en que jugamos, y enseguida voy a leer el chat que están dando su opinión, pero voy a tratar de ser suave y no utilizar, yo no soy un tiroteador por tiroteador nomás, por tirotear nomás. No regalo elogios y tampoco me gustan las críticas despiadadas, pero sí me gusta decir las cosas que veo y las que no me gusta también las digo de una manera clara. Si nosotros ante esta Australia hicimos un planteamiento temeroso, jugando al empate, no me vengan con el verso de que jugamos a ganar, jugamos al empate. Por poco no festejamos el empate. Porque el objetivo era clasificar y seguramente vamos a lograr clasificar. Jugamos de esta manera. El lunes, así como están las cosas, el rival será Alemania.
1: En tres días.
2: ¿Cómo vamos a jugar ante Alemania? Que vamos a poner dos arqueros. Que se prepare Olveira, que va a jugar al lado de Orlando Hill. Si pudiera, yo creo que Alfaro lo hace.
1: Sí.
2: Si pudiera, yo creo que Alfaro lo hace. Entonces, ¿por qué? Yo creo que lo que yo estoy expresando y es el pensamiento de la gran mayoría. Yo creo que casi nadie está contento. A lo mejor hay alguno que está conforme. Alguno que te dice, el objetivo era clasificar y estamos allí muy cerca. Y bueno, está bien. Respetable. Yo no comparto. O sea, claro que el objetivo era clasificar. El tema es, ¿cómo vamos a clasificar? Nosotros seguimos jugando muy mal al fútbol. No se puede jugar al fútbol de la manera en que nosotros venimos jugando. Este era un partido en el cual supuestamente nosotros íbamos a tener más la pelota, nosotros íbamos a proponer, porque nosotros éramos los que teníamos que la necesidad de ganar para quedar segundos, ya clasificar, no esperar la definición de los otros grupos, como ahora sí tenemos que esperar, y sobre todo porque el fixture te daba mayores posibilidades de seguir avanzando en el futuro, en este Mundial. No es lo mismo jugar contra Alemania que jugar contra Egipto o Bélgica. Exactamente. Eso está claro, eso está claro. El problema es que seguimos jugando a que no nos hagan goles, a interrumpir los circuitos del contrario, sea quien sea el contrario, porque Estados Unidos nos dominó todo el partido, porque Turquía nos dominó todo el partido y porque Australia prácticamente dominó todo el partido. En la primera etapa, la pelota la tuvo Australia. Nosotros, perdón, cuando terminó la primera etapa, vi que pusieron las estadísticas y dijeron Paraguay un tiro al arco. Y yo me sorprendí, dije, ¿cuál fue? No recuerdo, la verdad, no recuerdo que hayamos pateado una sola vez al arco en la primera etapa. En el segundo tiempo sí se mejoró un poquitito con el ingreso de Mauricio, que coincido contigo, ahora tiene que ser titular. Nosotros, históricamente, siempre los mejores jugadores terminan no jugando. Terminan en el banco de suplentes. Es increíble, pero es real. Y después, otra cosa que yo no sé si ciclo cumplido. Yo creo que Alfaro también tiene que recapacitar. Obvio que para él era muy importante pasar de fase. Y seguramente lo vamos a lograr.

0: Buena cervecita.
1: Pueden decir lo que quieran, por supuesto, con respeto. Pueden estar de acuerdo conmigo, pueden estar en desacuerdo. Pueden decir que el objetivo era clasificar y estamos prácticamente clasificados. Pero díganme la verdad. Vamos a suponer que hoy, si se dan algunos resultados, que yo creo que se van a dar, yo creo que hoy Paraguay matemáticamente va a quedar clasificado. Díganme la verdad. ¿Van a salir a celebrar? ¿Van a festejar después de lo que vimos anoche?
0: A mí realmente, Marcelo, lo que me preocupa es el rendimiento tan escaso de Diego Gómez.
1: Está bien, Ara, yo te entiendo. Iba a llegar a ese punto, yo te entiendo. El problema no es solamente un jugador. Claro, nosotros depositamos esperanza en Diego Gómez porque es uno de nuestros principales jugadores y es uno que milita en Europa y en la principal liga del mundo, que es Inglaterra. Y estoy de acuerdo. A mí no me gustó para nada el rendimiento, no solamente de Diego Gómez en este partido, en lo que va del Mundial. No sé qué le pasó, no sé si no llegó bien, no sé si la cuestión emocional le jugó muy en contra. Él es mucho más jugador de lo que demostró hasta ahora. Encima está suspendido para el partido siguiente. Pero el problema para mí no es solamente un jugador. Porque la gente, ¿qué querías? Que no juegue Junior Alonso.
0: Sí.
1: Que juegue Maidana. ¿Jugó Maidana?
0: Jugó Maidana.
1: ¿Cómo jugó? Mal.
0: Mal.
1: Mal. Mal. Lo sacaron. La gente critica al 9. Qué desastre el 9. El 9 empezó jugando Tony Sanabria en este Mundial.
0: No rindió.
1: En ese primer partido, el que lo reemplazó fue Alex Arce. No rindió. Para el segundo partido lo pusimos a Isidro Pita, no rindió. Y en este tercer partido pusimos a Gabriel Ábalos y no rindió. Entonces el problema no es el 9. El problema es que el 9 está absolutamente solo allá arriba. Enciso es mucho más jugador de lo que demostró en este Mundial. Y salí a la calle y pregunta, ¿qué te pareció Enciso? Y hay gente que te va a decir, sí, me parece interesante, el mejor jugador que tenemos. Después otro te va a decir, y no, esperaba mucho más. ¿Y qué va a hacer el pobre Enciso? Enciso, cuando tomaba la pelota, tenía 3 jugadores de 2 metros encima. Y si por ahí eludía a uno, ya no podía con el segundo. No tenía ningún compañero cerca, salvo en el segundo tiempo cuando entró Mauricio, que allí tuvo algo de compañía. Entonces es difícil. Diego Gómez, claro que esperamos mucho más de Diego Gómez en la selección. Pero no pasa solamente por un jugador, pasa por el sistema de juego. Nosotros no creamos situaciones de gol, nosotros no pateamos al arco. Repito, en la primera etapa la estadística decía un tiro de aproximación, pero no, ni siquiera fue al arco. Entonces no va a hacer un gol nunca. Y cuando teníamos que arriesgar en un partido que si ganábamos, quedábamos segundos, ya clasificábamos, ya conocíamos bien nuestro destino y no estábamos dependiendo de los otros resultados, no arriesgamos en ningún momento. Esa es la realidad. Por eso hay mucha gente que está frustrada. Por eso hay mucha gente que está desilusionada. Por eso hay mucha gente que no sabe si celebrar la clasificación o quedarse preocupado por lo que se viene. Porque lo que se viene es Alemania. Y resulta que Alfaro, en la conferencia de prensa, habla de que nos falta jerarquía, que nos falta un montón de cosas, que 2 jugadores de Turquía valen mucho más que todo el plantel de país. ¿Qué me importa? No, ¿a mí qué me importa?
0: Hablar de tu selección, de lo horrible que se jugó.
1: Yo lo que necesito es que él, exactamente, que él como cabeza del grupo y como entrenador, encuentre la manera de que el equipo muestre otra cosa. En la conferencia de prensa que brindó, creo que fue antes del partido con Nicaragua, él dijo, no nos alcanza para un Mundial. Pero tengo un plan. ¿Cuál es el plan? Ya sabíamos que no nos alcanzaba, ¿verdad? En todo caso. Pero tengo un plan. ¿Cuál es el plan? El plan es este. Meternos todo atrás. Jugar al empate. ¿Qué vamos a hacer la heroica contra Alemania? Otra vez, todos atrás y a esperar y tratar de aguantar los 120 minutos y por allí ganamos en penales. Y si perdemos, vamos a decir lo mismo de siempre. Bueno, le aguantamos 120 minutos. Chicos, todas las otras selecciones progresan. Yo vi jugar a Escocia. Voy a decir algo y quiero que se entienda. Yo vi jugar a Escocia contra Brasil. Perdió 3 a 0. Pero el arquero de Brasil atajó 3 pelotas por ello. O sea, Escocia tranquilamente le pudo haber hecho un gol a Brasil por lo menos. Porque buscaron el arco contrario.
0: Ningún arquero ayer tuvo una atajada clave.
1: Nosotros

0: nada, absolutamente nada. Vos mirabas el partido, el que no era paraguayo y no era australiano, el que vio ese partido se durmió. Sí. El que vio ese partido se durmió. Era horrible, era horrible.
1: Tenemos audios, me dice producción, Marce, para escucharle a la gente a ver qué opina. Cuando digas, Rodi.
2: Buenas tardes, ¿cómo están? Qué gusto escucharte, Marcelo. Marcelo, ¿vos sabés que no sé qué le pasa a Alfaro? Es otro.
3: ¿Cómo jugó?
2: Ahora él está criticando a sus propios jugadores. Él dice que tiene hambre, que no se contenta, es lo que habla, pero mucho verso, todo muy lindo, pero en la cancha plantea completamente otra cosa. Inentendible. Hasta para yo diría que hasta aquí dan. O sea, el tipo quiso clasificarle a Paraguay, clasificó y eso nomás. Hasta ahí, ahí terminó todo. Al Mundial me refiero.
0: Sí.
1: Y lo de Alfaro, él básicamente ve el Mundial 2030, Marce, porque eso es lo que hablan todas sus conferencias de prensa, que el proceso, que es de formativa y... Para mí es ahora.
0: Pero claro que ahora.
1: Ahora.
0: Claro
1: ahora
0: que ahora.
1: Ahora tiene que hacer las cosas. No después, ya cuando estemos eliminados, empezar con su dichoso proceso. Dejémonos de joder. Estamos jugando un Mundial. 16 años después Paraguay está jugando un Mundial. Y Alfaro está preparando lo que va a ser el Mundial 2030. Ahora jugaste Mundial, Alfaro. Después ve lo que va a pasar. Tenés 4 años para preparar ese Mundial. ¿Cuánto amistoso vas a poder jugar? ¿Cuántos jugadores nuevos vas a poder tener? Estamos por quedarnos fuera y me venís a hablar de proceso, por favor.
0: Dice Lord Jorge, yo creo que Alfaro planteó un partido para cerrarnos atrás, pensando que Australia iba a tirotearnos. Pero la Australia de ayer fue muy tímida, o demasiado bien le anulamos, pero pudimos arriesgar más en el segundo tiempo. Es que, ¿por qué Australia iba a salir a tirotearnos? A Australia le servía el empate. Éramos nosotros los que teníamos que proponer algo distinto, algo diferente. Los que teníamos que ganar éramos nosotros. Australia, obviamente, ellos celebraron el empate pues terminaron segundo y clasificaron. El problema es como que teníamos tanto temor a perder, y la verdad que si perdíamos nos quedábamos afuera, que no hicimos nada para ganar. O sea, nos conformamos, bueno, anulemos acá, que no nos entren. No importa si no atacamos, cuidemos acá. Y no podíamos dar 2 pases, no pateamos al arco. Después en el segundo tiempo, repito, con el ingreso de Mauricio, que creo que fue el único que tuvo una clara, un buen remate. Tuvo 2 remates, pero uno fue fácil para el arquero, el otro ya fue un poco más complicado. Pero no alcanza, no alcanza. Muy
1: no es
0: poco.
1: Suficiente.
0: Y no alcanza... No sé, le ganamos a Turquía dejando el alma en la cancha, y porque los turcos no acertaron casi nunca el arco, y le hicimos un gol rápido, pero también nos defendimos todo el partido. Estados Unidos nos pasó por encima. O sea, hicimos, 4 puntos, que dentro de todo la cosecha de puntos no es mala, pero analicen el rendimiento futbolístico. Es pobre. Y en este partido en especial, uno esperaba mucho más. El país se preparó. Vos leías los mensajes y decía a la gente, falta mucho para las 23. Qué bárbaro, qué ansiedad, qué presión, qué locura, qué nervios. Todo el país estaba así, esperando que lleguen las 11 de la noche para ver el equipo de Alfaro, para ver a un Paraguay diferente, porque tenía la necesidad de ganar, pero había sido que la necesidad de ganar era más bien de nosotros, ¿verdad? Porque el técnico estaba conforme, contento. Y bueno, sí, seguramente van a estar conformes y contentos lo del cuerpo técnico, porque creo que los resultados o el resultado se va a dar, y Paraguay hoy seguramente matemáticamente va a clasificar. Pero no podemos seguir jugando así. No se puede, todas las otras selecciones progresan. Yo hablé de Escocia, no quiero perder 3-0 como Escocia, pero hablé de Escocia porque Escocia le complicó en un momento dado a Brasil. Después tuvo errores defensivos que le costaron muy caro. Yo vi jugar Haití contra Marruecos y Haití le hizo 2 goles a Marruecos.
1: Sí.
0: 2 goles le hizo a Marruecos. Nosotros no le vamos a hacer 2 goles nunca a nadie. Nunca a nadie le vamos a hacer 2 goles si pateamos, no sé, con suerte 2 veces por partido al arco.
1: Tenemos más audios, Marce.
0: Adelante. Adelante.
1: Vamos a escucharlo a la gente que está como nosotros también, ¿verdad?
4: Buenas tardes para Pasión Deportivo. Quería opinar sobre el partido de anoche. Para mí que el profe Alfaro no le salió su sistema táctico que implementó en el primer tiempo, en donde no le resultó. Maidana corrigió correctamente en el segundo tiempo, y para mí que la falla, desde mi punto de vista, es que haberse quedado más allá de Mauricio de suplente. Pero vamos a seguir teniendo problemas porque no tenemos volante de marca. El único que es volante de marca es Cuba y no hay otro. Más todavía en estos partidos que se viene vamos a tener más problemas porque no tenemos volante de marca. El nivel de Ojeda, no sé, tal vez puede ser la solución. Es mi opinión. Y Alemania, yo creo que si se plantea bien, podemos sortear con garra Guaraní.
0: Ojalá se le pueda ganar a Alemania. Yo veo difícil, la verdad, veo difícil. No sé, por ejemplo, si no jugó Mauricio el partido de ayer como titular, ¿por qué jugaría como titular ante Alemania, por ejemplo? O sea, si no propusimos ante Australia, ¿por qué pondríamos un jugador de las condiciones de Mauricio, que es más para atacar que para defender, ante Alemania, si se supone contra Alemania no vamos a pasar ni la mitad de la cancha? Se supone, ¿verdad? Después a lo mejor termina sorprendiéndonos, Alfaro. No creo. La verdad que uno está así porque esperaba algo diferente, algo distinto en el partido de anoche. Estados Unidos nos pasó por encima y dijimos, bueno, fue una falsa actuación, hay que recuperarse ante Turquía. Nos recuperamos ante Turquía, tuvimos el problema de que lo expulsaron rápido al Mirón. Nos defendimos todo el partido y dijimos, bueno, los jugadores dejaron todo, garra, temperamento, que es cierto, sin jugar bien, pero bueno, alcanzó para ganarle a Turquía. Y esta era la noche de anoche, era la oportunidad para, bueno, ratificar que íbamos por el camino correcto después de la victoria ante Turquía, y resulta que nos quedamos más dudas que otra cosa. Tim dice, contra Alemania, si clasificamos, se juega con doble línea de 5. Sí, claro.
1: Una
0: que
1: muralla tiene que poner en claro el,
0: que,
1: en
0: claro
1: el
0: que
1: largo.
0: Vamos a jugar así. Claro que vamos a jugar así, a aguantar, ya que no nos hagan un gol, y si por ahí nos hacen un gol, después perdemos 1-0 y salimos a declarar. Y bueno, sí, Alemania ganó un montón de títulos mundiales, tiene jugadores que están en las principales ligas del mundo. Y vos podés perder contra Alemania, pero complicale también a Alemania.
1: Sí.
0: Proponele algo diferente. Si vos te vas a encerrar nomás, obvio, a la larga vas a terminar perdiendo. El equipo que entra a empatar termina perdiendo. Sí, adelante.
1: Tenemos un audio más para escuchar. La gente que se está desahogando con nosotros, Marce. 0986-1521-80 para recordarles, para que puedan enviar sus audios. Y también recordarles que van a estar ganándose Paxe Pilsen. Así que, adelante, Rodi.
5: Hola, gente de Pasión, ¿cómo están? Con respecto al partido de anoche, fue el peor error de nuestro DT. No era para hacer línea de 5. Si quería hacer línea de 5, tendría que tener laterales que se van rápido por los costados. Ayer no tuvimos eso. Fue un planteamiento muy malo. Deberíamos haber entrado con hombres rápidos desde el inicio del partido, tratar de hacer uno o dos goles y después a defender con su línea de 5, pero empezar a defendernos así, malísimo, muy malo, en serio.
0: Sí, concuerdo, concuerdo. Es que nosotros no entramos a ganar el partido, entramos a empatar. Primer tiempo
1: fue horrible, Marce.
0: Sí, nosotros apenas pasamos la mitad de la cancha.
1: Dijo el oyente del último audio, en altura ellos nos ganaban y las pelotas aéreas eran para ellos. Por lo menos teníamos que contrarrestar con velocidad. ¿Entendés? ¿Entendés mi punto, verdad?
0: Sí, claro. Pero nada. Contra Alemania, si clasificamos, se juega cuando... Eso ya leí, después dice... si plantea así, dice Tin, espero que Alfaro renuncie al término del partido. Yo creo que va a plantear así, no creo que renuncie, tampoco quiero que renuncie. O sea, tampoco vamos a dejar de lado lo bueno que hizo, todo lo que hizo Alfaro lo bueno desde que llegó, por lo que ocurrió anoche. A mí me gustaría que él también tenga autocrítica, en el sentido de que, puede decir, me equivoqué, pero a mí me da la impresión de que él después lo vamos a escuchar, Alfaro, ver y escuchar. Él estaba convencido de que Paraguay tenía que jugar así y que el resultado que se logró, independientemente a lo que dice, que dijo, quisimos ganar, no hicimos nada para ganar, esa es la realidad, no hicimos absolutamente nada para ganar. Yo creo que él, dentro de todo, estaba conforme con esta posibilidad que tenemos de clasificar. Y yo creo que la realidad acá en el país es diferente. ¿Por qué es diferente? Porque la gente esperaba otra cosa. Nosotros, no digo que esperábamos un Paraguay que se lo lleve por delante a Australia.
1: Que
0: golee, porque no, nos cuesta hacer goles. Pero qué sé yo, una propuesta que por lo menos te entusiasme en el sentido de un Paraguay atacando y creando alguna que otra situación, nada. Absolutamente nada. Después hay algunas cuestiones, Ara, que sí son individuales de los jugadores. Siempre decimos lo mismo, los que entran a la cancha son los jugadores. El técnico te da la táctica, la estrategia, bueno, después vos dentro de la cancha tenés que resolver. Encima, Ara, que nos costaba un montón pasar la mitad de cancha y acercarnos al área rival, hubo un par de centros de nuestros jugadores que vos decís, ¿cómo es posible? ¿Cómo es posible? Estás en un mundial, estás defendiendo la selección de tu país, se supone que sos de los mejores 26 jugadores que tiene tu país, porque más 26. A tu selección le cuesta un montón generar alguna situación de gol, y cuando por allí tenés alguna aproximación, tirás un centro, pero a la gradería. Y no fue uno,
1: Varios.
0: Hablo no digo de un solo centro ni de un solo jugador, sino varios.
1: Los centros tiraban a las nubes.
0: A cualquier lado. Decís, Dios mío, decís, todo el día con una pelota y no puedes tirar un centro medianamente decente.
1: Estamos sufriendo, ¿verdad, Marce?
0: Sí.
1: Pero qué lindo volver a sufrir por un mundial, ¿verdad? La ansiedad, las cábalas, juntarse con los amigos a ver el partido, cosa que solo la Albirroja nos da. Y para vivir cada partido como se debe, destapa una Pilsen. Pilsen, orgullosamente mundialistas. Realmente, si seguimos... Mira, voy a hablar pensando de verdad en un futuro, Marce. Yo sé que es la hora. Tengo claro eso porque obviamente esto es lo que todos pensamos. Pero Paraguay tiene que cambiar esta modalidad de jugar. Tenemos que dejar a jugar a defendernos y a salir de contra. Yo sé que se mantuvo esto durante años y años y básicamente es la raíz de juego de la Albirroja. Pero si queremos aspirar a algo más, por lo menos, qué sé yo, gradualmente ir pasando de fase mundial tras mundial, qué sé yo, en 2030 mejoramos un poquitito este estilo de juego y llegamos a cuartos. En el siguiente poder llegar a semi, bueno, más adelante una eventual final. Hay que cambiar esta manera de jugar. No podemos siempre ser los mismos y jugar a quedarnos atrás y tirarle a nuestro delantero y ver qué pasa. Porque todos avanzan, todas las selecciones avanzan y nosotros nos estamos quedando atrás. Nos estamos quedando en un sistema de juego que en el fútbol anterior servía, pero hoy día ya no se trata de eso. Hoy día ya... Ya es el juego más directo, no el de las especulaciones, y entonces yo creo que hay que empezar a cambiar eso, y para que eso pase, yo creo que lo primero que hay que mejorar es la Liga Paraguaya. Porque de acá salen los jugadores que en un futuro van a disputar un mundial, ¿verdad? Ya estamos clasificados al siguiente. Y el formato de acá luego es, jugás 12 partidos, después volvés a repetir los 12 mismos equipos, nos vamos a torneos internacionales y te das cuenta la escasez del fútbol paraguayo. Más allá de que este año no está yendo bien, ¿verdad? Pero ¿después de cuánto también, Marce? Yo creo que hay que empezar también a hacer una culpa desde los dirigentes y tratar de mejorar esto. Tratar de mejorar desde acá, desde el punto de partida que es el fútbol paraguayo.
0: Dice, mucho palo Alfaro, pero el rendimiento de algunos jugadores fue paupérrimo. Hablamos también de eso. Claro que hay rendimientos individuales muy por debajo de lo que uno esperaba. Y veníamos mencionando y dijimos lo de Diego Gómez, lo de los centrodelanteros, pero hay atenuantes sobre todo en el tema de los centrodelanteros. Uno esperaba más de Enciso. Enciso hacía lo que podía, ¿qué va a hacer? Tomaba la pelota, tenía cuatro tipos encima, imposible. Pero bueno, así estamos nosotros acá debatiendo, hablando de lo que fue el empate de Paraguay, esperando qué sucede hoy con los otros resultados. Enseguida vamos a repasar las posibilidades de los rivales de Paraguay siempre que nos clasifiquemos. Sí, Maidana jugó un mal partido, ¿verdad? Hola, Curita, ¿qué tal? ¿Cómo te va?
6: Bien.
0: Bien, como decimos.
6: Bien. El famoso bien.
0: Bien, sí.
6: ¿Qué
0: sí,
6: tal, Ara? ¿Qué tal, Marcio? ¿Qué tal?
0: Bien.
6: A toda la audiencia, claro.
0: Nadie está bien.
6: De la Radio 7, a todos los muchachos del chat. Disculpen la demora, tuve un percance, ¿no? Una reunioncita que se prolongó. Igualmente, estaba escuchando mientras venía a la radio. Y estoy de acuerdo con todo lo que dicen. Menos en la parte donde, cuando se habla de Australia, es cierto, nos ganaban por arriba, porque su promedio de altura 1.87, su central más bajo tenía 1.92. La velocidad tampoco era una solución, porque físicamente los australianos están en un nivel superlativo. Y no entiendo por qué, eran más rápidos, más fuertes y más altos. ¿Nosotros qué teníamos? Nada, ni siquiera la pelota. Regalamos completamente el primer tiempo. Fuimos displicentes. Me parece que no tomamos el partido con la seriedad que conllevaba, no con la seriedad, con el objetivo por el cual debíamos pelear o jugar. Fuimos flojos, Marce, Después sale a hablar Diego Gómez, dice, nosotros queríamos ganar el partido, pero hicimos lo que Alfaro nos dijo. Eso está descontextualizado, me imagino. No puede ser cierto. Yo creo que Alfaro pensó más en él que en la selección.
0: Coincido.
6: Para poder decir, esta vez sí pasé de fase de grupos. Tenemos que arriesgar. Si vos tenés la posibilidad de pasar como segundo, tener 9 días de descanso, de jugar ante Bélgica, Irán o Egipto, ¿por qué no arriesgás? Porque me van a tildar de pesimista. Me están matando en los comentarios. Pero jugar ante Alemania es lo mismo que estar eliminados. ¿Por qué? No porque seamos menos que Alemania. Es porque Alemania ya tropezó. Y no se va a volver a equivocar. Y el juego cerrado de quedarse tirado atrás y aguantar el partido, le encanta a Alemania. Porque en este mundial no vi un equipo que rompa línea de la manera que la haga Alemania. Contra Curazao se divirtió. Contra Costa de Marfil llegó muchísimo. Resultado mentirosísimo el 2-1. Y ante Ecuador fue un infortunio. Son esas casualidades que pasan una vez en la vida.
0: Además estaban clasificados como primeros.
6: Estaban clasificados como primeros, ya no estaban peleando absolutamente nada.
0: Es como el triunfo de Turquía ante Estados Unidos, por ejemplo.
6: Totalmente, sí. es a media máquina,
0: claro,
6: todo.
0: Se juega distinto,
6: ya sin presión. Y me parece que, no quiero decir esto, pero a mí me dio la sensación de que los jugadores se echaron para atrás. Y no necesariamente los jugadores, el técnico. El técnico fue tibio, fue conformista. Nos quedamos con el bueno, ya pasamos fase de grupo, ya estamos. Objetivo cumplido.
0: Perdón que te interrumpa.
6: Adelante.
0: Quien más, quien menos, no fuimos jugadores profesionales, quisimos ser, no fuimos, ¿verdad?
6: Claro.
0: No nos daban las condiciones, pero quien más, quien menos, jugó alguna vez en el barrio, en la plaza, en cualquier lado.
6: Sin duda.
0: Y quien más, quien menos, siempre tuvo algún técnico en algún equipo, qué sé yo. Y si no tuviste, vos te das cuenta las señales que envía la cabeza.
6: Sí.
0: Cuando vos ves la formación de Paraguay, eso ya es una señal. 5 defensores. Eso ya es una señal.
6: Te das cuenta, Marce.
0: De que la prioridad era no perder. La prioridad no era ganar. La prioridad era no perder. Bueno, Alfaro consiguió el objetivo. La prioridad era no perder. Se consiguió no perder. ¿A qué precio? A este. A este precio.
6: Claro.
0: ¿Cuál es este precio? Los cuestionamientos, las críticas. Porque había que ganar. Yo no sé, yo creo que el mensaje fue equivocado en la parte oratoria y después en la hora de elaborar la táctica.
6: Y no entiendo por qué le baja tanto el precio a nuestros jugadores.
0: También es equivocado el mensaje.
6: O sea, yo entiendo que esa pueda ser tu narrativa ante Alemania, ante Francia, pero ante Australia, Marce.
0: Ante Australia, claro.
6: Ante Australia. Yo no te puedo creer que mi director técnico diga que tenemos menos nivel que Australia. Si vamos al hombre por hombre, al nombre por nombre, capaz tenemos más, ¿eh? Capaz tenemos menos. Pero nosotros, por las circunstancias, por el contexto, teníamos que salir a ganar el partido. Y lo repito, no es por subestimar, caramba. Es por el contexto, por las circunstancias, por lo que nosotros aspirábamos y lo que peleábamos, porque ahora estamos renunciando a una cantidad de privilegios enorme. Ayer el resultado para mí fue perder el partido.
1: Sí.
6: Ayer fue perder el partido, no es un punto. Fue perder el partido. Y me resulta totalmente mediocre y que la gente salga a defender este resultado o que diga que nos apoyamos a la selección. ¿Quién no quiere que le vaya bien a la selección? Están siendo unos negacionistas y unos discípulos de la mediocridad, caramba. Son cómplices del nivel de nuestro fútbol. ¿Cómo van a quedar conformes con un empate ante Australia? Donde se suponía que nosotros debíamos manejar las riendas del partido. Donde se suponía que nosotros íbamos a ser los que más nos aproximemos al arco. Llegamos dos veces, Marce, y ninguna fue clara. Un tiro de Cubas. Una llegada, un tiro suave de Mauricio, que bueno, sin carrera no podía hacer mucho. Sí. Pero por Dios, muchachos, debemos asumir las cosas y dejar de mentirnos entre nosotros, porque no vamos a quedar así. Vamos a dejar de mentirnos entre nosotros y dejar de ser supuestamente nacionalistas y optimistas por decir que hay que apoyar a esta selección. Claro que la vamos a apoyar.
0: Siempre.
6: Pero no podemos dejar de ser autocríticos. ¿Cómo vamos a mejorar nosotros? ¿Cómo vamos a mejorar nosotros si no somos autocríticos? Y acá quiero que Curita mantenga su discurso después de llegar a la final del Mundial a fuerza de penales como hicimos en la Copa. No va a pasar. No va a pasar porque en la Copa América jugamos contra Venezuela. Estamos jugando contra Alemania, Francia, Holanda, Argentina, Portugal. Y me parece, Manu, me sorprende. Eso es mediocridad. Presumir que llegamos a una final y nos comimos tres pepazos de la manera en la que llegamos me parece mediocre. Tirame la chapa de que ganamos dos Copa América, pero que llegamos a una final y nos comimos tres pepazos es justamente lo que nos hace mediocres. Tenemos que bajarnos de nuestra grasamata, dice Roma. Fue un dolor de ojo del partido, no ganamos un punto, perdimos dos. ¿Se imaginan a los 90 minutos un pase filtrado a Mauricio para Enciso, enganche y gol? Paraguay 1, Alemania 8.
0: No, tranquilo.
1: Tenemos audios, compañeros. Adelante, Rodi. 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
6: ¿Qué querés, Curita? No tenemos un balón de oro y nacionalizamos un uruguayo para calentar el banco. Yo entiendo perfectamente, pero ¿qué pasa? Si nosotros nos quedamos callados y no decimos absolutamente nada, las cosas van a seguir así. ¿Pero te parece? ¿Te parece que estén bien las cosas, Manu? De verdad. O sea, porque es lo que hay, nomás no tenemos que reclamar. Me parece que justamente porque no hay, tendríamos que reclamar. Por el hecho de tener que nacionalizar a un arquero uruguayo, pues no tenemos arquero de nivel. Por nacional o brasilero, o bueno, por naturalizado un brasilero, por el simple hecho de que no tenemos un jugador creativo que tenga su nivel. Es por eso que tenemos que reclamar. Es cierto, todos bancamos la convocatoria de los dos. Pero necesitamos crecer como fútbol para no depender más de jugadores nacionalizados. Para mí, los mejores de la cancha ayer fueron Andrés Cubas y Gustavo Gómez. Imagínate que nuestro destacado en un partido donde teníamos que ganar, su faceta y su rol es defensivo. No es mediocridad, es contexto. En cuatro partidos no cambiaba una selección que venía última en las eliminatorias y era la peor Copa América de su historia. Primero había que volver a competir y clasificar, después mejorar el juego. Yo entiendo perfectamente, Roma. Pero justamente por el contexto, ayer teníamos que salir a ganar el partido y no mantener una línea de 5-90 minutos ante Australia. Porque esto en cualquier selección seria, hay que decirlo, saca técnico.
0: Es cierto lo que decís, Curita, el tema de la línea de 5, porque si bien sale Maidana, sí, entra Galarza a jugar ahí.
6: ¿Entendés?
0: O sea, seguimos jugando con 5.
6: Seguimos jugando con 5 atrás. Y claro, es Paraguay, querido Curita, es nuestra realidad. En algún momento van a ser un nuevo Cecilio Domínguez y capaz mejoremos, ¿ves? Yo entiendo, Manu. Pero debemos ser autocríticos y no decir es lo que hay, es lo con lo que hay que trabajar y es nuestra realidad. Hay que cambiar la realidad.
0: Hablando de cambiar la realidad, ¿me permitís? ¿Podemos ver y escuchar un ratito a Alfaro?
6: Tenemos. Antes de eso, el planteamiento de Alfaro de ayer es medio tibio, cagón y más cosas. Es cierto, estoy de acuerdo. No.
1: Antes podemos escuchar el audio y después ya nos metemos de lleno a eso.
0: Perfecto.
5: Lo que quieras. Quiero nomás decir, y se van a mezclar muchas cosas. Se va a mezclar lo que dijo Chilaver, que en algunas cosas tenía razón. Y se va a mezclar el sentimiento de la pasión, se va a mezclar el sentimiento de la del orgullo, del patriotismo, del nacionalismo. Y otra cosa también, no menos importante, la mediocridad.
6: Excelente.
5: Qué notable el paraguayo, las ganas de ser estoico que tiene, que cree que por el estoicismo, como si fuera que el ser estoico es un mérito que te permite tener alguna victoria en la vida. De eso estoy podrido. De que vamos a un mundial que nos preparamos y entramos luego clasificado sexto. ¿Y qué es lo que pretendemos? Eso luego ya te dice todo. Y otra cosa, dejar de hacer esos cálculos de que si perdemos con fulano, que si Sultano gana, que si... Puta, ¿cuándo va a ser el día que todo lo demás nos chupe un huevo y que por propio sacrificio, mérito o por tu calidad, vos logres y conquiste algo? Y si no lograste y no conquistaste nada, hermano, paciencia, date la vuelta, vení con tu alforja vacía, pero por lo menos que te quede el aprendizaje y trabajar sobre lo que aprendiste que hiciste mal. Eso es lo que yo creo que deberíamos, esa debería ser la mentalidad a partir de ahora.
0: Sí.
6: Yo le aplaudo.
0: Totalmente de acuerdo.
6: Yo le aplaudo a este oyente. Esto hay que clipear. Estas son las cosas que hay que clipear, ¿eh? Excelente. Excelente, caramba. Probablemente el mejor audio que alguien pudo enviar en Pasión Estudio, totalmente basado. Señorial el audio. Te felicito, hermano, y te invito a que siga mandando audios. ¿Y cuánto?
0: Era anoche el hecho de que ganar y olvidarnos de, claro, de la calculadora y que este gane, que este no gane, que este empate, que te haga 3 goles, que te haga 5, era anoche.
1: La llave hermosa que íbamos a tener si pasábamos segundo. Ahora, hipotéticamente ganamos Alemania, tenemos que jugar ante Francia. Imagínense.
0: No se ríe para no llorar.
6: ¿Tú crees que si no le ganamos a Australia, le damos a Alemania? Yo entiendo, capaz el planteamiento va a favorecer a Paraguay porque vamos a jugar a la Australia. Pero...
0: Sí, pero...
6: pero no,
0: Alemania no es
6: Australia. Vamos, seamos realistas, caramba. Me decían... Hay tantas cosas que me están diciendo ahora mismo. Pero no es ni siquiera porque atacan a la persona, porque atacan la idea, me está molestando. Qué conformita al paraguayo. Y le felicito a la persona que mandó ese audio. Excelente. ¿Y que tenemos Alfaro, me dijiste?
0: Sí, ahora estoy dudando si pasaron o no.
6: La gente no la quiere escuchar.
0: Hay gente que no quiere ver, no quiere escuchar. A mí me parece interesante para que se den cuenta si por allí... Porque resulta que, claro, no ganamos y la gente no lo vio ni lo escuchó Alfaro. Antes nos quedábamos, ganamos y nos quedábamos escuchando, esperando la misa. Alfaro, resulta que ahora no ganamos y no queremos ni siquiera al día siguiente verlo y escucharlo Alfaro. Pero yo creo que es importante para sacar conclusiones y para que se den cuenta de que así como elogiamos varias veces la oratoria, sí, y cómo habla Alfaro y el discurso, también a veces mete la pata a la hora de hablar. Y me parece que ayer o anoche no estuvo muy acertado en las declaraciones tampoco. Así que vamos, parte de lo que dijo Alfaro.
7: Y si quieren ser recontracrítico con Paraguay, sean recontracrítico, cuestionen el planteo, cuestionen todo lo que quieran cuestionar, está todo bárbaro. Pero ojalá tengan la mirada profunda para decir, bueno, ¿cómo nos nivelamos para arriba? ¿Por qué estos crecieron y nosotros tuvimos 16 años fuera de un mundial? Entonces, ¿por qué? Entonces, ahí es donde tenemos que responder. ¿Cómo puede ser que un jugador de Paraguay se vaya a jugar, no digo a Inglaterra, o a España, o a Portugal, o se vaya, no, se va a jugar a Argentina, se va a jugar a Brasil y no puede jugar, y tiene que volver a Paraguay para poder volver a tener minutos para poder jugar? Entonces, ahí hay un problema que lo tenemos que afrontar. ¿Por qué? ¿Por qué no podemos imponernos? No estoy diciendo en Europa, no podemos imponernos en Brasil, no podemos imponernos en Argentina. Entonces ahí donde yo digo, no, hay que trabajar en un montón de cosas, hay que trabajar en la formación, hay que trabajar en un montón de aspectos. Entonces por eso les dije, si quieren criticarme a mí, hablamos de fútbol, no tengo ningún problema. Discutimos hasta el cansancio, si quiere decir que la línea de tres está mal, esto, lo otro, no tengo ningún problema. Entonces yo lo único que digo, ¿saben lo difícil que fue clasificar la Copa del Mundo? ¿Saben lo difícil que es seguir adelante con los rivales que nosotros tuvimos? Nosotros somos 42 del mundo, jugamos contra rivales que son 16, 20 y 25. Entonces, ¿por qué? Ah, no, es un número total. No, es un número que lo da. La jerarquía lo da. Entonces, si nosotros estamos, ojalá, porque tiene que ser una fatalidad para no estar, estamos en la siguiente fase. Obviamente que sí, no, vamos por este camino que es más seguro. ¿Saben lo fácil que es eso? Lo difícil es tratar de encontrar las soluciones ahí adentro de la cancha. Ahí cuestan. Entonces, yo lo único que sé es que nosotros vamos a pelear con lo que tenemos, como podemos, para tratar, por eso siempre había ilusión. No hablé de expectativa. Entonces, después que me digan que no, tenemos que traer la copa, esto, lo otro. Está, como dije, Turquía 4-1 con respecto a nosotros. Y Turquía ya se va del Mundial. Entonces, con dos jugadores, Turquía vale todo lo que vale el plantel de Paraguay. Entonces, quieren ser críticos con Paraguay, no tengo ningún problema. Quieren ser críticos conmigo, no tengo ningún problema. Yo tengo claro dónde estoy. De la misma manera que lo tenía cuando estaba en Ecuador, de la misma manera que lo tenía cuando estaba en Costa Rica. Y yo estoy para dar, no las buenas noticias, yo estoy para decir las cosas que siento, como las veo y como son. Después, tal vez el tiempo a la corta o a la larga me termine dando la razón o no. Quedé conforme con el trabajo defensivo, no así con el trabajo por ahí que nos, por ahí te dije, nos complicaba a vos en el sector derecho. Creo que si hubiese, o sea, cuando practiqué contra una línea de cuatro, como nos pasó contra Estados Unidos, en esa combinación de velocidad y llegábamos siempre tarde, y llegar tarde acá es mortal. Entonces, no podíamos volver a cometer errores en ese aspecto. Para mí, defensivamente, el equipo estuvo muy sólido, estuvo muy bien. Lo que nos faltó para adelante, o sea, porque ellos lo que querían era, obviamente, que nosotros nos regalemos, que vayamos para adelante, que le cedemos como hizo Turquía, que cederle el contragolpe, y con dos contragolpes te terminaban liquidando el partido. Entonces yo creo que lo que nos faltó es sacar limpia la pelota para adelante, que de pronto le costó a Turquía, que le costó a Estados Unidos, le costaron a todos los equipos, ¿no? Que nos costó a nosotros, más allá de que nosotros, si hay algo que adolecemos, y lo adolecemos, y se los dije a ustedes a lo largo de toda la eliminatoria, y después también, el hecho de sacar limpia la pelota del centro del campo, y tener esa capacidad de tener a veces extremos que te obliguen a retroceder. Entonces, ahí es donde se nos complica, porque es lo que tenemos, y con lo que tenemos tenemos que ver de qué manera nosotros podemos sacar el partido que uno quiere sacar adelante.
0: Ahí está.
6: Por favor. Mira, yo entiendo. Yo entiendo perfectamente a lo que se refiere Alfaro, pero me parece que él criticó más al fútbol paraguayo que a su propio planteamiento. No fue para nada autocrítico.
1: Es que no ha hecho culo.
6: Creo firmemente de que el Diego Gómez ayer se dio cuenta que el planteamiento no ayudó al trámite del partido. Por eso dijo lo que dijo en zona mixta. Y me molesta. ¿Sabes por qué me molesta? Pues tiene razón. Porque creo que no es momento de decir las cosas. Es cierto. Tiene razón en todo lo que dice. Pero ayer era un partido para ganar y arriesgar.
0: Él está conforme.
6: Él no está diciendo. Básicamente no estoy lo mal agradecido, bro. No saben lo difícil que es clasificar un mundial. Hermano, clasificaste a un mundial donde van 7. 1 al repechaje, 6 van directo. Nosotros tenemos que agradecer no haber quedado afuera, no ir al mundial. No haber quedado afuera. Yo sé que es lo mismo, pero no haber quedado afuera. Como lo hizo Venezuela, Perú y Chile. 3 selecciones. Y Bolivia por boludo. por favor, les pido. Yo les pido disculpas a la gente que no está escuchando por la forma en la que me estoy expresando hoy. Pero no puede ser. No puede ser que nuestro técnico nos diga, che. De nada. Ayer teníamos que ganar, Marce.
0: No, yo estoy totalmente de acuerdo contigo.
1: Inmirable, o sea, era el partido.
0: Yo estoy totalmente de acuerdo contigo. Quedo sorprendido negativamente porque lo escucho y lo veo nuevamente, Alfaro, por las cosas que dijo y porque él está conforme. Y sí, claro, nosotros también queríamos la clasificación, que todavía no estamos clasificados, pero se supone que matemáticamente hoy se va a concretar. Pero el partido era anoche. Ese era el partido para ganar. Habíamos escuchado el audio recién del último oyente. Y era para olvidarnos de todo lo otro. ¿Qué me importa si este le hace 10 goles a este? ¿Qué me importa si este empata? ¿Qué me importa si este gana? Ya sabíamos quién iba a ser nuestro rival o dónde íbamos a jugar o qué íbamos a jugar. Resulta que ahora no sabemos absolutamente nada. No sabemos si estamos clasificados. No sabemos contra quién vamos a jugar. No sabemos cuándo vamos a jugar.
6: Hay 2 días más de partido. De sí, partidos.
1: Hoy y mañana.
6: Nosotros podríamos jugar en 4 días ya.
0: Nosotros el lunes lo más probable es que juguemos.
6: Imagínate, eso es lo que quiero llegar.
0: El lunes es lo más probable que
1: nosotros. En caso de que, perdón que les interrumpa, en caso de que nos toque con Alemania, jugamos el lunes a las 17:30.
0: Sí, en Boston.
1: En Boston, es así.
0: Sí, sí, eso es lo más probable.
1: Si definimos contra el primero del grupo I, jugamos el martes 30 de junio a las 18 horas.
0: Ese sería Francia o Finlandia.
1: Noruega.
0: Noruega, perdón, es aquello Finlandia.
1: Y si nos enfrentamos al primero del grupo K, Portugal o Colombia, jugamos el viernes 3 de julio a las 22:30.
6: ¿Y cómo podríamos nosotros llegar a jugar contra Colombia?
0: Es muy difícil.
6: Es
0: casi inexplicable. O sea, es muy difícil de explicar también, porque hay muchas variantes. Pero es casi seguro que nos vamos a clasificar y casi seguro que vamos a jugar contra Alemania.
6: Banco Alfaro legalmente hace lo que puede, dice Mau, con lo que tiene. Y Diego Gómez lo demuestra. Mira, yo entiendo, muchacho, eso de decir que es lo que tenemos.
0: Ayer era para arriesgar.
6: Pero ayer era para arriesgar.
0: No se puede justificar el planteamiento. No se puede justificar el planteamiento. Está bien, le buscaba el objetivo de no perder para prácticamente estar adentro. Pero un partido para ganar, para arriesgar y ganar. Y nunca lo hicimos. Nunca lo hicimos. Es más, si Maidana hubiese jugado relativamente bien.
6: Sí.
0: Yo no sé si Mauricio entraba.
6: No.
0: No sé si Mauricio entraba. Porque Mauricio estaba anunciado como titular y era el pedido de todo el mundo.
1: A los 89 hizo el último cambio que era cantado. Diego Gómez.
0: Sí.
6: Es que todos los cambios fueron posicionales, sí. Hombre por hombre.
1: Sí.
0: El de Alderete por lesión, obviamente, sí. Que debió haber salido antes.
6: Junior Alonso, Bobadilla, el único que entró fue Mauricio, pero lo colocó nuevamente a Galarza por izquierda.
0: Claro, Galarza para...
6: Entonces termina siendo posicional nuevamente el cambio y te decepciona, te llena de impotencia porque ayer tendríamos que haber ganado.
0: Ayer me escribió, mientras iba el partido, me escribió un ex compañero acá de nosotros, un periodista de larguísima trayectoria.
6: ¿De acá?
0: Sí, Robert Singer.
6: Sí.
0: Robert Singer. Me escribe en un momento del partido y me dice, le tengo fe a Alex Arce, me pone en el mensaje. Y le respondo, y ojalá, le dije, yo creo que así como jugamos, ni si tenemos al fenómeno Ronaldo, no.
6: Es que es cierto.
0: Le dije, pero así como jugamos, yo creo que ni si entra al fenómeno Ronaldo. Y quedó comprobado a lo largo de todo este Mundial. Ya nos había pasado anteriormente con otros números 9. Ya nos pasó. Me acuerdo que criticamos a Tacuara, criticamos a Roque, criticamos a Motochorro Lescano, Cocolizo González,
6: Sasa,
0: todos los que jugaban también no le llegaban nunca la pelota. Y en este mundial, independientemente a que no rindió ninguno, ¿qué van a hacer? ¿Qué le vamos a criticar a Ábalos, que no ganó por arriba? Sí, 14 metros medían los otros. Después, ¿cuántas situaciones de gol tuvo? ¿Cuántas situaciones de gol generamos para Gabriel Ábalos? Ninguna. ¿Cuántas situaciones de gol tuvo Pita en este mundial? Ninguna. ¿Cuántas situaciones de gol tuvo Arce? Ninguna. ¿Cuántas situaciones de gol tuvo Tony Sanabria? Ninguna. 4-9 jugamos. 4-9 pusimos.
6: Y mira que a mí ayer no me disgustó el trabajo de Ábalos.
0: Hizo lo que podía. ¿Qué más podía hacer?
6: Ganó 3-4 faltas, chocaba con los centrales. Una locura.
0: Y eso es lo que podía hacer.
6: Qué fuerte, será, qué...
0: Enciso, por ejemplo. Hay gente que te dice, Enciso, por la calle te encontrás. Sí, pues Enciso, no pasa la pelota. ¿Y con quién iba a jugar? ¿Con quién iba a jugar? Recibía la pelota, no tenía nadie cerca. Absolutamente nadie. Todo eran camisetas contrarias. Imposible, imposible. Cuando entró Mauricio, algo se generó allí y tuvimos por lo menos tres remates al arco, creo. Tres por lo menos. Después nada, absolutamente nada.
1: Las estadísticas.
0: Lo único positivo, quiero decirlo, lo vi un poco más seguro a nuestro arquero.
6: Yo no.
0: Yo lo vi un poco más seguro.
6: Hay uno que le pasa al lado. Claro.
1: En Chayá Chica.
0: Sí, me acuerdo de la jugada.
1: Remates en total, Paraguay 8, Australia 12. Remates al arco, Paraguay 2, Australia 5.
6: Mirá.
1: Posesión, Australia 56%, Paraguay 44.
0: Espera, ¿la posesión cuánto?
1: Australia 56, sí. Paraguay 44.
0: Bueno, supuestamente en este partido era que nosotros íbamos a tener la posesión e íbamos a proponer. Segundo, 2 remates al arco. 2 remates al arco. ¿Puedes buscarme, si no te complico, cuántos remates al arco ante Estados Unidos y cuántos remates al arco ante Turquía? Yo creo que si llegamos a 7 en los 3 partidos es mucho.
6: Qué locura.
0: O sea, un promedio de 2 más o menos por...
6: ¿Pero qué? O sea, ¿cuál es lo que es el rol de Paraguay entonces en la Copa del Mundo? ¿Defenderse?
0: Sí.
6: Solamente eso. Ni contra Australia podemos proponer. Ni 15 minutos... Yo no vi una propuesta de Paraguay.
1: Ante Estados Unidos, remates al arco, Estados Unidos 6, Paraguay 2.
0: O sea, 2 ante Estados Unidos, 2 ante
1: Australia.
0: Ante Australia.
6: Y son vidriosos esos dos tiros, ¿eh?
1: Ante Turquía tuvo 6 y Paraguay tuvo nuevamente 2.
6: Ahí está, tenés siempre razón, ¿eh? 6.
0: Bueno, o sea, promedio de 2, ¿cómo nosotros vamos a hacer goles? ¿Cómo el 9 va a hacer goles? Si no llegamos al arco. Después, Curita... Dios mío, los centros que tiramos.
6: No, aún eso.
0: Deja.
1: A cualquier parte.
0: Dios mío, yo dije, no puede ser. Encima que nos costaba una enormidad tratar de avanzar y llegar. Cuando había alguna posibilidad de tirar un centro, el centro iba a cualquier lado.
6: Los centros de Galarza, los centros de Oreja.
0: Dios mío, era una cosa de loco de decir, no puede ser.
6: El rol de Paraguay es completar cupo, dicen.
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0: No creo. Seguramente enseguida va a aparecer la estadística cuando termine toda la fase de grupos. No creo que haya ninguna selección que en 3 partidos haya pateado solamente 6 veces al arco. No creo.
1: No.
0: No creo.
6: No.
0: Irak, ¿cuánto? ¿Pero cuántos partidos jugó? 2. Le falta uno todavía.
6: No, y en términos de efectividad ya está mejor que nosotros.
1: 100% efectividad.
0: O sea, nosotros entonces somos la segunda selección. O sea, podemos dar la vuelta olímpica, pero no somos los que menos pateamos al arco.
6: Imagínate, igual de humillante.
0: Vamos a dar la vuelta olímpica porque Irak pateó menos que nosotros.
6: Porque Irak tiene conflicto bélico, imagínate lo que es. Muchas selecciones quedaron fuera del Mundial y jugando dignamente. Es lo que la selección no tiene.
1: Sí, no vamos menos humillados porque no jugamos absolutamente nada.
6: Está habilitado, vamos. Adelante, Fran.
8: Los remates de la selección. Algunos tienen 2 partidos, algunos 3. Irak, 1. Túnez, 3. Y ayer metió un gol. Escocia, 2. Congo, 3. Qatar, 3. Ghana, 3. Arabia, 4. Uzbekistán, 4. Paraguay, 6. O sea, estamos codo a codo con esas selecciones.
0: Escocia, ¿cuánto dijiste?
8: 2.
0: Yo vi el partido ante Brasil y le creó...
1: Sí, le remató
0: 3 o 4 situaciones claras de gol que tapó el arquero. Pero en fin,
6: flojo nomás tuvo.
0: No sé nomás cómo cuentan realmente los remates. Tengo que pensar, hacer memoria los 6 remates de Paraguay.
1: Ante Brasil, Escocia tuvo 5 remates al arco.
0: Ahí está.
8: Sí. Con ese partido sube a 7.
0: Bueno, eso ya es otra cosa. En el partido ante... tenemos que cerrar ya enseguida. En el partido este de Paraguay, los dos remates fueron de Mauricio, que ataca el arquero. Los dos remates fueron de Mauricio.
1: Sí, sí, sí.
6: Es así. Y bueno, señores, señoras, señoritas, señoritos, niños y niñas, esto fue Pasión Estudio a través de Radio 7. Nos pueden escuchar nuevamente el lunes de 12 a 1. Chau, chau.
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1: Arrancamos un episodio más de Ella Jura. Sean todos bienvenidos. Te vamos a acompañar hasta las 6 de la tarde. Hoy en un humor, un mood más chill, más tranquilo, más hoy. Ayer nos sulfuramos todo. Estábamos un poco nerviosos, ansiosos. Después medio nos dormimos. Algunos se aburrieron y sí, algunos están un poco decepcionados, otros más conformados que decepcionados. Pero bueno, hoy es un viernes, el día después del Miriri. Hola, ahora dice César Ramírez que se va conectando a Twitch Radio-7. Estamos en Twitch así mismo. Radio-7, podés vernos, escucharnos y también escribir en el chat como lo hace César Ramírez, Gato Astronauta, Manu Núñez, Neus Ayaya, Romy Moreno, Romy Rock, entre otros. Y después tenemos... Bravo, exacto. Después tenemos el Team WhatsApp. El Team WhatsApp es diferente. Ellos son más elegantes, son unos tiernos, exacto, sí. Ahí ya se va manifestando mi querida Berito. ¿Cómo estás, Berito? Bienvenida a Ella Jura. En controles, Arturo Valo Florentín. En producción digital, Paola Espínola. En coordinación general, Sandra García. Y en gerencia de programación, Jorge Saldívar. 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No sé cuál es la onda hoy. ¿Cuáles son los sentimientos? ¿Cuál es el humor de este día? ¿Cómo se encuentran ustedes? Son las 4:15 de la tarde y yo quiero saber qué tal estás. ¿Cómo te sentís? Contámena. 0986-710-177, el WhatsApp, mandame un audio o un mensaje, yo te leo. Te hacemos compañía hasta las 6 de la tarde en tu hora de la merienda. O también puedes mandarme foto de lo que vas a merendar, qué rico. Yo ya tomé mi teté, debo confesarlo, porque si no, no llegaba. No, sin teté no hay programa. Así era hoy porque estábamos así. Yo juré que mi jefe de la mañana, nos iba a dar libre. Y sí, nos iba a dar libre si Paraguay ganaba. Pero empató. ¿Viste? Los vacíos dentro de... ¿entendés? Y bueno, y trasnoché yo. Yo trasnoché la más albirroje. Así como ustedes. Ay, ay, ay, contame qué tal te sentís, desde dónde nos estás escuchando y qué estás merendando. Esto arranca ahora mismo. Esto es Ella Jura.
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1: Tomando un té verde, dice Berito, y nos manda el video de cómo nos está escuchando. Qué gusto, Berito, que nos puedas hacer compañía. Igual también ustedes que nos están escuchando, les invitamos a que nos manden un videíto, un audio, una foto, un texto, lo que quieran, amor. Y contame de qué forma, desde dónde nos estás escuchando. 0986-710-177. Yo ya tengo en mis manos el regalo del día. Sí. Así es, tía Ara ya tiene los regalos del día. Tengo entradas para el avant premiere de Minions and Monstruos. Sí, vieron, se viene la próxima película de este año. Comedia animada producida por Universal Pictures. Minions and Monsters. Este sorteo, este regalito, va para los chicos. Pero específicamente para esos chicos que se portaron súper bien este primer semestre y que sacaron muy buenas notas esta primera tanda del año. Sí. Quiero que... ¿Cómo participar por las entradas para el avant premiere de la película Minions y Monstruos? Quiero que me manden un audio contándome por qué sus hijos se merecen. Sí. ¿Por qué? ¿Qué tan bien se portó? ¿Qué hizo tu hijo, tu hija, que se merece ir a la avant premiere? Porque no siempre regalamos entradas para el avant. Siempre es así para el cine. Este es para el avant premiere luego. ¿Entendés? Y yo quiero que me mandes un audio y me digas, mi hija, te quiero contar, tía Ara, que mi hija sacó todos 5. Ah. No, o sea, si también pues, no sé, tenía una materia que le estaba costando y pasó esa materia súper bien. O, no sé, tenía que portarse súper bien en el colegio porque equinene. Ustedes los papás sabrán. Ustedes los papás sabrán, tenemos estas entradas para la película, para sus niños, para que vayan a disfrutar, para que sean premiados, porque sé que se están entregando las libretas ya, así que para los que tienen buenas calificaciones o se portaron súper bien en este primer semestre del año, acá tengo tía Aya.
2: Tía Aya. Yaya, llévame Yaya.
1: Sí. El 1 de julio está programada esta película. Originalmente iba a lanzarse el 30 de junio, dice, pero luego tomó la fecha de lanzamiento original de Shrek 5, dice. Ah, mira qué loca. Qué purete. Necesito que se manifiesten los más fans de Minions. Paulita, ¿vos sos fan de Minions? Sí, no sé, hay gente que tiene la vibra luego de que le gustan los Minions. Si tu bebé manda un audio hablando como Minions, sumas más puntos. Si mandas un audio, tu baby manda un audio diciendo
2: banana, banana,
1: cosas así. También te podés, o sea, no es tan bien, sumás puntos. Así que ya sabes, mi chinchi querido, tenemos acá entraditas para la avant premiere. Y lo único que tienen que hacer los papis es mandar audio contándonos por qué sus hijos se merecen ir a la avant premiere. ¿Por qué? ¿Por qué? ¿Por qué? Nosotros vamos a seguir escuchando música. Yo les doy tiempo para que vayan preparando el audio. Sí, pues yo te conozco. Grabás, borras. Grabás, borras. Grabás, borras. Después te he escuchado, no te gusta. Borras. Así que mientras va sonando la buena música de Radio 7, vos vas mandando tu audio y contándome por qué te mereces estas entradas para la van premier de Minions y Monstruos en Cinemark.
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1: 2 minutitos van pasando de las 5 de la tarde. Gracias por acompañarnos y es un honor para nosotros ser tu compañía hasta las 6. Hasta las 6 estamos con Ella Jura aquí por Radio 7 y estamos con regalito. Tenemos regalitos, entradas para el Avant Premiere de Minions and Monstruos. Y monstruos, sí. Es este martes 30 de junio. La proyección va a ser a las 7:30 en Cinemark. Y tenemos aquí las entraditas. ¿Cómo es la consigna? Bueno, escúchenme qué bien. Se terminó ya el primer semestre. Y ya llegó el momento de premiar el esfuerzo de todos. Si sos de los que cerraron las notas con broche de oro o simplemente tuviste un semestre increíble, fuiste una persona bien portada, esta es tu oportunidad de ir al cine, a un Avant Premiere. ¿Cómo participar? Bueno, envíanos un audio al 0986-710-177. Contanos por qué vos, tu hijo, hija, sobrina, sobrino, ahijado, ahijada, primito, primito, hermano, quien quieras, hasta vos, hasta tu niño interior también, si querés. O ese grupo de amigos que se merece, ¿por qué se merece estas entradas? Contame en el audio, quiero escuchar esas historias. ¿Quiénes pueden participar? Todos. Todos, sí. No importa si es para llevarle a los niños, si es un premio para tus sobrinos, para los hijos de tus amigos o incluso para que te vayas con tu grupo de amigos a celebrar. La idea es compartir este Avant Premiere con ustedes de los Minions. Así que ya saben, manden audio, contame por qué te mereces estas entradas. ¿Te portaste bien? ¿Pasaste de semestre? ¿De grado? ¿De curso? ¿No le diste dolor de cabeza a tu mamá? Contame un poco. Y además, si mandan audio remedando a los Minions, automáticamente suman más puntos. 0986-710-177. Mis queridos amigos de Twitch, ustedes también participan. Están viendo luego las entradas acá en pantalla. Así que manden sus audios, van llegando. Griselda mandó su audio. Hola.
2: Hola, 107.7, Ella Jura. Quiero ganar esas entraditas para llevarle a mi gordito, a mi sobrinito Piero, que pasó por un año bastante complicado, su papi separado, un hermanito bebé que llegó a su mundo. Y también cambio del cole. Y lo está sobrellevando súper bien. Se merece ser, súper merece un premio.
1: Pierito. Piero tiene cuatro años y está pasando por muchas cosas. Piero, encima me dice Griselda, va a ser su primera vez en el cine, pero le encanta ver pelis. En el corazón. Me encanta, Griselda y Piero ya están participando por las entradas en el Avant Premiere. Me encanta, Piero. Él ya es mitad año, ya lo está dando todo. Él en sus 4 años, cortos años de vida. Tenemos audio.
3: Bueno, te cuento ahora.
1: Decime un poco.
3: Mi hijo se debería llevar y obviamente que la mamá con él. Para la Premiere porque él se... Este año fue en realidad muy duro para él porque pasó por muchas etapas.
1: Me imagino.
3: Perdón si te cuento algo triste, ¿verdad?
1: No, pero, contá.
3: Le perdió a su abuelo, que era como su papá. Y, ¿cómo es? Le costó un poco, ¿verdad? A pesar de que estuvo flojo en matemática, se fue a la profe particular. Pero pudo repuntar y sacó todo 5.
1: Mi vida.
3: Y por eso estoy orgullosa de él, ¿verdad? Que a pesar de todo eso y de todas las cosas que se fue pasando, ¿verdad? etapas, ¿verdad?
1: Frente en alto.
3: Entrando en la adolescencia ya a punto de cumplir 15 años, ¿verdad?
1: Las hormonas ahí.
3: Pudo superar todo eso.
1: Mi vida.
3: Y por eso.
1: Y por eso. Y gracias. me encanta, mi querida Berito, me encanta porque sí. Hija de mil. Le mandamos un abrazo de tu bebé. Y sí, yo creo que más de uno acá le entiende cuando le perdés a un abuelo que fue así como tu alma gemela prácticamente. Prácticamente. Laura, que gane Piero, está diciendo Laura, que gane Piero. Ahí se está armando la hinchada. Amor. Apareció el novio de Radio 7. ¿Qué me vas a regalar? Dice. A vos, nada. Nada. Tenemos acá una. ¿Qué es esto? Llegó el boletín de calificaciones de Enzo Benjamín Torres González. Así es. Puros 4 y puros 5. ¡Ay, qué cheto! Vos sabes que yo no le pude dar ese gusto a mis padres. O sea, sí, seguro que en primero, segundo, tercero, cuarto y quinto. No, hasta sexto por ahí era así, 4, 5. Hasta que le conocí a la señora Guaraní. Y ahí nos fuimos a la... Sí. En séptimo, creo que fue en séptimo grado que por primera vez me fui a febrero y me fui por Guaraní.
4: Porque nadie me quería enseñar y no me tenían paciencia.
1: Mari, contame, Mari.
5: Hola, Ara, ¿cómo estás?
1: Hola, Mari.
5: Te quiero la entrada para mi gordi. Pues en el primer año, después de 6 años que obtiene estas notas. Después de cada año de estar en febrero, por fin la remó. Y yo creo que se merece.
1: Se merece.
5: Porfa, entrada para el gordi.
1: Mari, me hiciste recordar a mi madre. Me hiciste recordar a mi madre. Después de 6, ya no le quedaba más aire a la Mari. 6 años, por fin me trajo nota. La mamá a 4 profesores particulares le puso a su hijo. Así que está participando también el Gordi Enzo Benjamín, el Gordi de Mari también está participando. Hola, Alma.
6: Hola, Ara, ¿cómo estás? Ara, me re quiero ir a la van premiere de Minions. Por favor, te pido para mi hijito, que es ultra, mega, super fan. Desde que tiene un año, él está festejando su cumpleaños de Minions. Ahora ya es grande y él sigue festejando su cumpleaños de Minions. Claro. Así que, por favor, quiero ganar. Besos.
1: Me encanta, Alma, estás participando. Me encanta. Hasta Roberto, 18 años, va a cumplir hijo. No podés hacer más de Minions. Sí.

Ya sabes, manda tu audio y contanos un poco. Si tu baby se portó bien, si pasó con buenas calificaciones, mandanos un audio al 0986710177 y contanos el por qué se merece las entradas al cine. Nosotros seguimos escuchando buena música aquí en Radio 7.

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1: Llegamos al último bloque de Ella Jura. Un gusto escucharte como siempre. Aparece mi capricorniana favorita, desaparecida ella, pero apareció. Como buena oyente leal que es, ella está presente, mi capricorniana favorita. Bueno, ya tenemos nuestros ganadores para las entradas de la Van Premier. Sí, sí, sí. Tenemos entradas para el Van Premier de Minions y Monstruos. El martes 30 de junio a las 6:30 es la convocatoria y una hora después empieza la proyección. Esto es en Cinemark. Mucho ojo, Cinemark. Bien, las ganadoras. A ver, tenés el mensaje ahí. ¡Ay! Griselda, Grisela y Piero se llevan un par de entradas. Griselda 468 y Piero de 4 años que está pasando por sus mayores estreses. Sus padres se están divorciando, tiene un nuevo hermanito. Mucha presión, muchas cosas en sus simples 4 años de vida. Así que se merece una tardecita, noche para ir al cine con Griselda, su tía. Luego el siguiente. A ver un poco. Alma González también se lleva para su gordi. Ahí ya tenemos las entradas destinadas. Espero que disfruten bastante de esta peli, que se distraigan un rato, que pasen un buen momento y que vayan guardando hermosos recuerdos. Por fin apareció Simplemente Bandido. Estuviste muy ocupado el día de hoy.
2: Hola, hola, hola, Ara, hola, Ara, ¿cómo estás? Espero que estés bien. Te habla Simplemente Bandido acá de la distancia. Estamos sobre alrededores con mucho tráfico, amiga. Sí, te cuento otra cosa. Recién me conecto porque, gracias a Dios, buena venta.
1: Te quiero
2: decir algo ahorita.
1: Dime.
2: ¿Cómo viviste ayer el partido? Un saludo a la distancia. Te saluda Simplemente Bandido.
1: Cierto que, bueno, yo no quise más hablar del partido porque creo que todos estamos en ese mood, en ese humor de ya está. Australia y Paraguay se pusieron de acuerdo para mantener, ¿entendés? Para soportarse de la mano prácticamente jugaron este partido. Así que, bueno, si esa es la estrategia para quedarnos, para sostener, bueno, genial. Pero, ¿qué es lo que a mí me preocupa? Ponele, porque tampoco es una preocupación como tal, pero lo que me hace pensar es, ¿a Scipio vamos a estar el resto de los partidos? O sea, ¿a Scipio vamos a jugar contra Alemania? Eso nomás es lo que a mí me trabaja en la cabeza, pero bueno, vamos a ver. Ay, no, y después los discursos, los dichos de Alfaro, tipo, pegándonos prácticamente, era así, no sé. Muchas emociones encontradas que creo que deben de quedar en una página y dar vuelta ya. Y enfocarnos en el siguiente partido y enfocarnos también en los otros partidos que también dependemos de esos partidos para clasificar, porque había sido, no estamos lo todavía clasificados, de verdad, porque todavía, ¿entendés? No me estaría pasando esto si veo, no sé, Rubín Baez. Qué loco. Bien, tengo una recomendación para hacerles mis chinchines por con tu compla. Okay. Vamos volviendo. 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No sé dónde dejé mi teléfono. Bueno, nosotros nos vamos despidiendo, mis chinchines. Me voy a comer más payaguá, más acá, porque acá abajo empezó el San Juan del grupo, en realidad, no de Radio 7, sino que del grupo. Así que me voy a ir a disfrutar un poco de esos aperitivos. Ustedes sigan disfrutando de la buena programación de Radio 7, de la buena música. Mi querido Valo, que está tirando temones. Se viene Last Round con Fer Bogarín. En controles, como les dije, Arturo Valo Florentín. Producción digital, Paola Espínola. Coordinación general, Sandra García. Y gerencia de programación, Jorge Saldívar. 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Nos vemos, nos escuchamos, nos encontramos y nos acompañamos el lunes nuevamente de 4 a 6. Esto es Ella Jura, yo soy Ara Santa Cruz. Les quiero mucho, gracias. Adiós.
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0: 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Antes de cerrar el día, hacemos la última parada. Resumen, música y compañía. Ara Rivas y Fer Bogarín. En Last Count.

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1: Hoy una edición medio forzada. Yo parece que estuve en un partido gritando goles. Un partido aparentemente imaginario, o sea. Parece que estuve en un partido con muchísimos goles. De verdad, gente, no sé qué pasó. Desde ya le pido mil disculpas. Pero obviamente que te vamos a acompañar porque hoy es viernes, ya estamos ahí cerrando la semana. Hoy tenemos que celebrar la victoria de nuestra selección, ya nuestra clasificación. No estaré haciendo, no sacando la calculadora. Pero lo importante es que iba a decir que tenemos salud. O sea que igual me siento con salud, o sea. Sí, porque no me duele absolutamente nada, solamente que la voz está medio rara. No sabemos qué está pasando, ¿no? Si estás escuchando ahí, tipo, ¿quién es el que está al aire? Bueno, sí, soy Fer Bogarín, un poco afectado. No sabemos ahí cómo va a salir el programa hoy, así que más que nunca, vos tenés que compartir con nosotros a través del WhatsApp. 098.

0: Siendo la hora. Vamos a acompañarte con muy buenas canciones. Por supuesto, también tenemos noticias. Seguimos con las noticias random. También saludamos a la gente linda de Asunción, del Departamento Central, a través de 107.7, y para Encarnación y todo el Departamento de Itapúa a través de Radio Pop 93.3. Gracias, Balota, acá en los controles. Gracias también a Oscar Romero, que está allá en Encarnación para Radio Pop. Gracias a Paola Esteche también por la producción digital. A Sandra García, que está coordinando absolutamente todo. Al señor Jorge Saldívar en la gerencia de programación y contenidos. Hola.
1: Hola, hola, hola, hola. Fer Bogarín, ¿cómo andamos? Excel. Te saluda Simplemente Bandido. Y bueno, te cuento el tip que tengo para que te mejore tu voz.
0: Me da miedo.
1: Realmente, porque es una voz de borracho en tu cara.
0: No.
1: Lastimosamente, duele decirlo, pero hay que decirlo.
0: Vos sabes que agüita.
1: Amigo, anda, te compras un Aris y toma con miel y la voz vuelve. Ese
0: la miel, la miel, plan la miel, la miel,
1: que ese Fer te va a enseñar cuál es. Hasta ahí lo que te puedo decir. Buen entendedor, pocas palabras, un saludo. De la distancia de la ciudad de Luque, la ciudad del cuchillo, Simplemente Bandido te saluda.
0: Gracias, Simplemente Bandido, gracias también por los tips. Nosotros te acompañamos hasta las 8 de la noche en esta edición atípica, edición especial también podemos decir, de Last Round, cerrando la semana. Pero ahora tenés que subir el volumen y disfrutar. Radio 7.

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1: Seguimos acompañándote al aire de 107.7 y también de 93.3. 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Hablábamos de las sorpresas del Mundial. ¿Vieron la goleada de Senegal? Encima todos como en el tema de todos paranoicos, por sacando la calculadora, preguntándonos si es que este resultado nos afecta, nos favorece. Por suerte, creo que no nos afecta aparentemente. Si vos tenés más info al respecto, te invito a que escribas un mensaje o mandes tu texto al 0986-710-177. Entonces también para entender, ¿verdad? Porque estamos ahí todos pendientes. Supuestamente mañana tendríamos que ya tener novedades porque depende de una serie de factores. Vamos a clasificar luego uno. También tenemos que ver. ¿Jugamos parece lunes o martes? Una de las dos. Una de las dos. Y yo le tengo fe un poco a la selección ante Alemania. Yo, mira, Balota me hace una cara. Pero yo le tengo fe. Yo le tengo fe. Así que quizá bajo presión nosotros funcionamos mejor. 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Bristol, la mejor casa de electrodomésticos del país. ¿Cuáles son los planes para este fin de semana? Por ejemplo, aparentemente vamos a tener lluvias durante el fin de semana. Según meteorología, hoy era el día perfecto para que vos puedas lavar tu ropa. Si sos de mi team, por ejemplo, que lava la ropa los sábados, bueno, tenemos que estar ahí pendientes. Mañana ya no vamos a tener amaneceres tan fríos, tan frescos como veníamos teniendo. Se esperan más o menos 15 o 16 grados de mínima en todo el territorio nacional y máximas así muy cercanas, 23 grados nomás. Entonces vamos a tener sábados y, o sea, tipo el fin de semana en general, vamos a tener lluvias con ocasionales tormentas eléctricas y aparentemente el domingo con mayor intensidad. Así que si vas a hacer planes, que sean bajo techo. Sí, esa es la recomendación. Anda al cine, anda, o sea, quédate, hace un plan con amigos, porque todavía tenemos partidos y encima tenemos que sacar la calculadora, una actividad perfecta. Entonces ahí ya tenés la precisa. 0986-710-177, el teléfono para que vos te sigas comunicando con nosotros. Mientras tanto, escuchamos canciones.

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1: La selección de Ecuador logró un triunfo histórico por un 2-1 frente al tetracampeón del mundo, Alemania, desatando la locura en el Mundial. Ante la enorme euforia por el resultado, se decretó de manera oficial un feriado nacional, obligando tanto para el sector público como para el privado parar las actividades, permitiendo que todo el país arrancara un inesperado fin de semana largo. Menos mal que la línea defensiva de Alemania también decidió tomarse el día libre, porque de lo contrario, el festejo no hubiera sido tan perfecto. La comunidad argentina en Dallas se movilizó con desesperación para buscar a un compatriota de 57 años que había sido reportado como desaparecido en pleno torneo. Sin embargo, la angustia colectiva terminó cuando se descubrió que el hombre no corría peligro, sino que fue detenido tras intentar contratar los servicios sexuales de un agente de policía encubierta. Una lástima que el hincha haya salido a buscar el juego asociado fuera de la cancha, ya que en la primera aproximación al área terminó con un claro fuera de juego y directo al banco, pero de la comisaría.
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1: Seguimos acompañándote al aire de 107.7 y también de 93.3. 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Por acá me dice Marga Ferreira, que por cierto me encanta su foto de perfil. Qué linda foto, Marga. Qué genial es con la foto de perfil con una sonrisa y encima un paisaje. Me dice caramelitos. Sí, de todo. Estamos tomando acá el tecito, jengibre, ya le metimos miel. Bueno, y por supuesto muy buena onda también. ¿Quién está por acá? Hola.
2: Hola, Fercho. Era fruta tu voz, chongo. Tomale una etiqueta azul del señor elegante con sombrero.
1: Ese me estaría faltando.
2: Saluda a la princesita tibetana.
1: Ah, yo creo que acá no era ni siquiera darnos el tip, sino más bien hacer el saludo correspondiente. Algo rutinario, al parecer. En Bristol seguimos creyendo. 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Hola.
3: Buenas noches.
1: ¿Cómo te va, Tony?
3: Cracho, mala proteína.
1: Tranquilo.
3: Pucha, ya con decirte ayer que el embú ligó más patada que el arco de Australia. Nandiga, ya los perros ya.
1: Qué no pena.
3: Pero bueno, ahí estamos. Ya asamos. Que la tanta, el peor vamos a playar tanto.
1: Verdad, hay que disfrutar. Dicen muy cambiante los perros, dicen. Le hacen la película arriba, le ponen cuando todo va bueno. Va bien, menos mal que... le va un poco mal y ya empiezan a llorar. Pasa que teníamos mucha ilusión. Eso voy a decir, fue una montaña rusa de emociones más o menos. Que estábamos después del primer partido, bueno, dijimos no vamos a confiar. Después nos dieron ese regalazo. Y bueno, y ayer obviamente queríamos ya clasificar. ¿De qué vamos a clasificar? Vamos a clasificar como sea. Pero queríamos hacerlo así, clasificar tranquilos. 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Hola.
4: Hola, bro. ¿Qué tal? ¿Cómo estás?
1: qué mala
4: la princesita tibetana.
1: De Ultratumba era. El Cucaracho Mayor también. Che, Cucaracho, quiero contarte que hay otro oyente que te está haciendo la competencia fuertemente. Acá ya otra vez Solano estaba participando. Me da miedo cada vez que Solano participa. Momento de seguir escuchando canciones. Esta es la edición atípica. Adelanto ya de Halloween. Estamos haciendo adelanto de Halloween. Sí, nosotros somos unos adelantados. Te acompañamos hasta las 8 de la... acá me dice Santo Remedio Fervo. Te espero, Parigrí 834, casi casa, pa. Ahí nos está mandando la fotito. Vamos a probar de todo, estamos haciendo absolutamente todo. Porque mañana tenemos que estar también de 9 a 12 con tu Amajo Peralta. Así que tenemos que recuperar de alguna forma la voz. Mientras nos recuperamos, subí el volumen y disfruta.
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1: 50 Cent, hace muchísimo que no lo escuchaba con este temazo encima de allá del año 2003, febrero del año 2003. Por supuesto que reventaba absolutamente todo, como mi garganta, sí, absolutamente todo. La gente que se sigue comunicando con nosotros a través del WhatsApp 0986-710-177. Y ahora tengo conmigo a mi compañera, por supuesto, que está poniéndose la 10 también. No es un rostro bonito, también tiene una voz muy linda. Hola, Pao.
2: Hola, Fer, ¿cómo estás? Sí. ¿Estás desastre?
1: Estoy.
2: Qué pregunta, ¿verdad?
1: Estoy porque estoy, ¿verdad?
2: Sí. ¿Cómo está la audiencia? Tanto tiempo.
1: ¿Verdad? Hace muchísimo que no hablábamos.
2: Desde el año pasado,
1: ¿verdad? Y eso, y encima sin hablar todo lo que causas.
2: ¡Epa!
1: Todo lo que causas.
2: Que se manifiesten.
1: ¿Verdad?
2: Mentira.
1: Por acá me mandan un audio. Hola. Ah, no.
2: El padrino.
1: Serapio.
3: Hola.
1: Mamá, no, sí.
4: Seguimos en este programa, que es el mejor programa de la noche, con el mejor conductor,
3: Fergo Garín.
2: Con esa adaptación.
1: Ay, Dios mío, Pao, vos me vas a llevar con las menciones para que...
2: Sí, tengo algo muy importante que contarle.
1: Dale,
2: a la gente.
1: A ver, te escucho.
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1: Me puedo acostumbrar tranquilamente a esta dinámica, así que no me al pedo lo me una vez nomás me das y ya. 0986-710-177. Hola.
4: Hemos salido de nuestros cuarteles para poder escuchar al mejor programa. ¡Al mejor conductor!
2: ¿Vos te das cuenta que tenés la mejor audiencia?
1: La mejor audiencia, claro. O sea, y encima, de verdad, o sea, imagínate si ellos no están viendo. O sea, ¿qué dice de mí, verdad? A ver, dice Fer, solo te pido que me deje algo de valor, tu testamento, si nos vas a abandonar, cucaracha mayor. ¡No! Pero la voz nomás lo que está ahí medio forzada.
2: Y hablando de cucarachos...
1: ¿Quién está también?
2: A ver, ¿qué dice?
5: La última vez que yo le escuché a Pablo y le vi fue cuando casi le llamaron.
2: ¿Me vio?
1: ¿Le vio?
2: Yo nunca te vi.
1: ¿Es verdad?
2: ¡Epa!
5: Cucarachi le llamaron, me llamaron a mí.
1: Sí. ¿Y qué es
5: lo que quiero saber? Una pregunta para Pablo. ¿Qué tal peor la venta eso para esta Semana Santa de los quesos?
1: ¿Cómo está la venta?
5: Devolvíte el champion.
2: Sabía todo él.
1: ¿Por qué él sabe lo del campeón? ¿Qué campeón? ¿De qué me perdí?
2: ¿De qué estamos hablando? ¿De qué me perdí?
1: 0986-710-177, el teléfono para que usted siga comunicando con nosotros. Esta edición ultra tumba, adelanto de Howling, todo. Y acá con la princesita tibetana a mi lado.
2: Sí, tengo algo súper importante que contarte también, Fer. Porque si escuchas un crunch, ¿qué es lo primero que viene a tu mente?
1: Que alguien está comiendo KFC.
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1: Para chuparse los dedos. Gracias, Pau, por asistirme. Me vas a estar acompañando lo que queda del programa con las menciones, con los textos, todo.
2: Claro que sí. Entonces, todo por vos.
1: Gracias, Pau.
2: Todo por Radio 7. Y por tu audiencia.
1: Eso, me siento muy sostenido. Nosotros tenemos que seguir escuchando canciones. Te acompañamos en este operativo retorno, edición viernes de Last Mount. Ya volvemos.
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2: Oficialmente la última ronda al aire de 107.7 y también de 93.3. Lo logramos, gente. Estamos lográndolo. Gracias, Pau, por el apoyo.
3: Claro, estamos acá para ayudarte siempre.
2: Eso.
3: Tenemos mensajes.
2: Sí, hay mensajitos. Sí.
3: A ver qué nos dice Mati.
4: ¿Qué haces, Fer? ¿Ocho pelotas, pío?
2: Sí.
4: No, pero el señor ayer quería estar viendo el partido en ahí el sereno.
2: Así no fue.
4: No, a una temperatura de... con sensación térmica aproximadamente 3 grados.
2: 10 grados así.
4: Dale, ahora echo pelota. Ferro, métele una happy aspirina con miel.
2: No, entendí, señor, entendí, no seas así.
3: Cuidado. 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
2: 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Por acá también me dicen galletita Bubú.
3: No sé cuál esa es.
2: Bueno, todo es válido.
3: A ver qué nos dice este oyente. El cucaracho.
2: Hola.
5: Deja la pava acá encargada. Nosotros la vamos a cuidar.
2: Ah, sí, claro que sí, yo sé. Sí, eso es lo que ustedes quieren. Pero qué sinvergüenzas que son, ¿eh? ¿Tenemos una última recomendación?
3: Sí, claro que sí. 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
2: Claro que sí. Muchas gracias, Balota. Gracias también a Oscar Romero. Gracias, Pau. Gracias, Sandra. Gracias, Jorge. 18 grados la temperatura ahora mismo. Vamos a tener un fin de semana pasado por lluvia. ¿Tenías planes para exteriores?
3: Sí, tenía que viajar con mi familia, pero por lo visto...
2: Igual, o sea, no, se puede viajar igual, así que...
3: A cuidarse siempre.
2: Mañana vamos a amanecer con 15 grados. Una máxima de 22, así que vamos a tener un sábado fresco, a cálido, el cielo parcial, mayormente nublado. Vientos del noreste, se esperan lluvias con ocasionales tormentas eléctricas. El domingo también similar condición, así que fin de semana pasado por agua.
5: No, Oscar, en serio te iba a andar, no me descansa y déjale a Pau. No va a pasar nada.
2: No sea nada.
5: Le vamos a cuidar bien.
3: ¿Qué es lo peor que puede pasar?
5: Pau, ¿verdad? Quédate hasta las 9.
2: Ah, sí, claro que sí.
3: Vamos a hacer catarsis acá entre los oyentes.
2: Bueno, nosotros nos vamos, pero la buena música se queda al aire de 107.7, también de 93.3. Nos encontramos el lunes. Mañana sí me quedo a descansar. Mañana está Majo Peralta.
3: A recuperarse.
2: Sí, desde las 9 hasta el mediodía. Hoy no es un día cualquiera. Después vienen los chicos de Jaguaray Geek, Anfuar y Elezar. ¿Cuándo vas a venir un sábado a acompañarnos?
3: El próximo sábado me toca cubrir la Cande.
2: Ah, mira vos.
3: Vamos a estar.
2: Para el próximo sábado ya voy a estar recuperadísimo, así que.
3: Metelo a full pomelo.
2: Pomelo, bueno.
3: Santo
2: remedio. Me llevo absolutamente todas las recomendaciones y prometo estar súper bien para el lunes, para hacer nuevamente el operativo retorno a casa. Gracias por la buena onda, gracias Pau.
3: Gracias Fer.
2: Gracias a vos que estuviste del otro lado. Que tengan un lindo fin de semana, gente. Cuídense, disfruten un montón y nos encontramos el lunes a las 6 de la tarde en Last Round. Chau.
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Diego Queda, Ana Rivas, Fer Bogarín estuvieron en Last Round. 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